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3: Hola, muy buenas tardes.
1: Hola, Alfredo.
3: Hola, Gemma, Simo.
2: Jo crec que no cal presentacions, és catedràtic en immunologia, és un especialista de referència, que en el seu estil particular el trobem, a més, al llibre altament recomanable, Immunidad en forma, conoce y entrena tus defensas. Te veo bien de defensas. ¿Todo bien con tus defensas?
1: Se te ve esa nota, Alfredo.
3: Todo bien.
2: Se te ve tu fit.
3: Sí, sí, pero fíjate que yo...
1: Y eso que hoy debes llevar un tute también aquí,
3: sí,
1: por Valencia.
3: Sí, un tute de Valencia, pero bueno, ya estoy acostumbrado. Estos tutes ya forman parte de mi día a día. Pero hablando esto de fit, yo he adoptado hábitos saludables en algunos aspectos de mi vida muy tarde, ¿eh? Por ejemplo, en la nutrición y en el ejercicio físico, no hace 10 años. Y todavía tengo uno pendiente, que es el sueño. Para mí es un hábito
2: cuidar el sueño,
3: pendiente, sí.
2: Bueno,
3: sí,
2: pues aquí otro que levanta la mano.
1: Estáis en el mismo team.
2: Estamos en el mismo team.
3: Duermo poco y tarde.
2: Pero oye, la parte buena, Alfredo, es que, joder, es que el cuerpo...
1: Qué
2: reacciona, te ofrece resultados, sí. Y te anima a continuar desde aquí. Desde luego, creo que podemos ser bien entusiastas, ¿no?, de trasladar que cualquier momento es bueno para empezar a cuidarte, ¿no?
3: Efectivamente, y yo lo que le diré a la gente, que no se lo tome como una cosa obligatoria o talibán, de decir, hago todo de golpe, ¿no? Que empiecen poquito a poco, ¿no? Que si de pronto yo sé que como mal, bueno, pues empiezo a mejorar mi dieta, pero no por aquel rollo de voy al verano a ponerme el bikini y tengo que tener buen cuerpo, no. Que sean conscientes de que tienen que mejorar su dieta por su bienestar, aparte de que les guste su imagen en el espejo, pero su bienestar a largo plazo, no para el corto plazo, porque estas dietas de corto plazo al final tienen efecto rebote todas y no valen para mucho. O sea, es un cambio de hábito para toda la vida. Y eso es lo que tienen que hacer, y poquito a poco.
1: De largo recorrido, ¿no? A largo plazo. Vamos a cositas que hemos observado en tu libro que nos has explicado.
3: Venga.
1: Que nos han dejado con la boca abierta y no la podemos cerrar. Por ejemplo, 35.000 genes que tenemos son capaces de combatir 1,000,000,000 de anticuerpos. Pues es fascinante cómo se organiza nuestro cuerpo, ¿no?
3: Efectivamente, esto es una paradoja a priori. Yo se lo planteo a mis estudiantes cuando les cuento esto como una paradoja. Digo, ¿cómo me podéis explicar que anticuerpos que tenemos 1,000,000,000 como mínimo se organicen dentro de un sistema que tiene solamente 35.000 códigos? Claro, se quedan así. Y claro, ahí juega la biología de la matemática. La matemática entra en la biología... Y los genes de los anticuerpos están troceados y se complementan por combinatoria, como si fuera una lotería. Yo eso, además, se lo explico muy fácil comparando la lotería de Navidad con la lotería de la 11, por ejemplo. La de Navidad tenemos las 100.000 bolitas, una por una, en un bombo. Entonces, si tuviéramos un gen por anticuerpo, necesitaríamos billones de genes, y no es el caso. Y en cambio, en la 11 o la lotería de un sábado normal, lo que tienes son 5 bombos, cada uno con 10 bolitas. Uno para las decenas, otro para las unidades, otro para las unidades de millar. Y eso, si lo combinas, te salen las 100.000. Uno de cada lo combinas, salen 100.000. Entonces, con solo 50 bolitas construyes las 100.000 variaciones. Y el sistema inmunitario se organiza así.
2: Es alucinante, además, que es verdad que los linfocitos van a la escuela a aprender. Es decir, en el cuerpo tenemos escuelas que enseñan a los linfocitos a defendernos. Me parece una flipada esto.
3: Efectivamente, tú metes los dedos en el enchufe y te electrocutas, ¿no? Bueno, ahora no se deja que los niños hagan esto, pues se pone a los enchufes unas tapas de plástico, ¿no?
1: Sí.
3: Pero es una metáfora de cómo te entrenarías. Tú te metes y ya no lo vuelves a hacer, ¿no? Pues pasa un poco así. Hay dos linfocitos especiales, como que son las fuerzas de élite en mis metáforas son los Jedi y la reina Amidala, que se entrenan en sitios particulares. Los B, que son los que producen los anticuerpos, estos se entrenan en la médula ósea, que es el tuétano que tenemos en los huesos. Y los T, que son los que mandan, o sea, el linfocito T es el que organiza todo el tinglao. Yo lo ponía en mis similitudes como el maestro Yoda, porque es el que organiza toda la respuesta inmunitaria. Y estos se entrenan en el timo, que es una glándula muy chiquitita que tenemos y que además es una glándula que pierde mucha funcionalidad y mucho tamaño enseguida. Todos los que nos estén escuchando probablemente ya la tienen en disminución y nosotros, por supuesto, también. A partir de la adolescencia empieza
1: abajo,
3: a caer su funcionamiento. Es de las primeras cosas que envejecen, el timo.
1: Qué curioso. Qué curioso, en una época en la que cada vez hablamos, además, con mayor frecuencia de la inflamación, no sé si sabiendo bien qué decimos con inflamación o de las enfermedades autoinmunes, ya que hablabas de eso. ¿Cómo nosotros nos podemos autoenfermar? Chica, explícalo tú.
2: ¿Esto cómo
1: va? ¿Cómo es posible que teniendo un ejército tan poderoso le hagamos daño?
3: Uf, ha sacado dos melones importantes.
1: Grandísimo.
3: ¿Para cuánto tenemos el programa, me has dicho? A ver, la inflamación encima está de moda y yo estoy viendo con horror que se venden muchísimos libros con la palabra inflamación en el título y se está vendiendo mucho. La inflamación es un proceso fisiológico natural. Bueno, per se es bueno. Otra cosa es que hay inflamaciones que no son buenas, pero si tú te infectas, lo normal es que te inflame. Y el que se te inflame significa que está funcionando tu sistema inmunitario, entre otras cosas. Es decir, si te haces una herida en el brazo, aquello se inflama. Y eso significa que está funcionando todo. Otra cosa es que tengamos la inflamación que se llama estéril, que no es infecciosa. Bueno, per se es bueno. Otra cosa es que hay inflamaciones que no son buenas, pero si tú te infectas, lo normal es que te inflame. Y el que se te inflame significa que está funcionando tu sistema inmunitario, entre otras cosas. Es decir, si te haces una herida en el brazo, aquello se inflama. Y eso significa que está funcionando.

0: absolutamente no normal, es buena, es buena. Entonces no pensemos que es un demonio la inflamación fisiológica es necesaria. Y las autoinmunitarias, pues el sistema inmunitario se equivoca. Es perfecto, sí, pero tiene lagunas en algunas
1: personas.
0: Porque
1: si una persona, el sistema inmunitario parece que sea una persona.
0: El sistema inmunitario se puede equivocar si lo personalizamos mucho, ¿no? Tenemos genes que son susceptibles de que te pongas con una enfermedad autoinmunitaria. Imagínate la esclerosis múltiple, ¿no? Ahí lo que pasa es que el sistema inmunitario ataca al envoltorio de las neuronas. Si fuera un cable, se come la funda del cable. Y eso hace que se vaya perdiendo funcionalidad nerviosa. ¿Y esto por qué pasa? Pues porque hay una susceptibilidad de base, hay una genética que tú heredas de tus padres, por lo que eres susceptible, pero no significa que vayas a tener esclerosis múltiple. Para que se ponga en marcha la esclerosis múltiple siempre hay un segundo factor, que es ambiental. Y en el caso de la esclerosis múltiple sabemos uno de esos segundos factores, que es la infección por el virus de Epstein-Barr, que es un virus además súper ubicuo, lo tenemos prácticamente el 100% de las personas acabamos teniendo Epstein-Barr. Entonces tú tienes la susceptibilidad, tienes la infección de Epstein-Barr y se te dispara el proceso de esclerosis múltiple. Esto significa que puedes tener susceptibilidad y jamás tener una enfermedad, y por supuesto puedes tener un Epstein-Barr y jamás tener una enfermedad. Tienen que converger las dos cosas y además más factores. La enfermedad autoinmunitaria, lo que sí parece es que hoy en día hay más. Y os diré que hay dos motivos fundamentales. Uno, que diagnosticamos más y mejor, hacemos mejores pruebas y las hacemos más rápido, con lo cual la diagnosticamos antes y parece que hay más. Y luego, aparte de estas alteraciones por radiaciones, por comer ultraprocesados, hay otra cuestión que también influye en las autoinmunitarias y en las alergias, es que vivimos en un mundo demasiado higiénico. Y cuidado, no quiero decir que haya que vivir entre mierda, ¿eh? Que nadie me interprete
1: sí,
0: mal.
1: Pues es importante que lo diga.
0: Pero hay una hiperhigiene. Cuando tenemos un lavavajillas antibacterias, que los venden en el súper y los compramos. Cuando esterilizamos los biberones con el método Milton, que es un método químico hiperagresivo. Antes, con que tú cogieras el chupete que se ha caído al suelo, lo chupaba la mamá o el papá y se lo daba al niño. Esto es como hay que hacerlo. No hay que pasarse en esta higiene. Los niños juegan en superficies de corcho artificiales, no tocan tierra. En esa tierra, si ha habido sobre todo animales de compañía o animales de granja, hay gusanitos. Y esos gusanitos, que son las lombrices, yo no sé si vosotros los habéis tenido, sí, pero sí. Yo las tuve. Hoy en día los niños no tienen lombrices. Y eso es una falta de entrenamiento de las defensas. Entonces, esto se le llama la hipótesis de la higiene y significa que cuanto menos nos entrenamos, nuestro sistema inmunitario es más fácil que se equivoque.
1: Está más debilitado o menos preparado para afrontarlo.
0: No, se prepara peor. Y
1: se prepara peor.
0: No nacemos con el sistema inmunitario a tope, ¿eh? Los primeros 2 años de vida son cruciales. Por eso los niños en las guarderías, que se cogen los moquetes, eso es maravilloso para el niño, para su sistema inmunitario, aunque los papás les fastidien. Pero para el chaval eso es lo mejor.
1: Activa cosas chulas, voy a decir.
0: Cosas
1: importantes.
0: Se entrenan.
2: Claro, en ese entrenamiento del sistema inmune, no sé si podemos enclavar las alergias, porque yo no sé, hoy en día las padece mogollón de personal y te vas a las estadísticas de la OMS, que además las recoges en el libro, el 25% de la población mundial. Y puede que en 20 años, si los estudios siguen extrapolándose, y parece que van por ese camino, puede ser la mitad de la población mundial.
0: Efectivamente.
2: Joder, con alergias. Pero, ¿qué es una alergia exactamente? ¿Es una defensa cuando no toca? ¿Qué pasa?
0: Sí, efectivamente. El sistema inmunitario nos defiende en principio de lo que es extraño y nos hace daño. Y también nos defiende de lo que es propio, de lo interno y nos hace daño. Es decir, detecta lo que nos va a hacer daño. Extraño, por ejemplo, tú comes proteína de vaca, un entrecot, y eso es extraño, no es parte de tu cuerpo. Entonces ahí tiene el sistema inmunitario que decidir si lo tolera o se enfrenta a ello. Comes un espárrago, una verdura, eso no es de tu cuerpo. Entonces el sistema inmunitario tiene que decidir si lo tolera o se enfrenta a ello. Esto sucede en uno de los sitios más fascinantes y que vamos a oír hablar muchísimo. Estamos en la punta del iceberg, el intestino. Porque el intestino humano, si tú lo estiraras, en la superficie son hay dos estimaciones, entre 50 y 300 metros cuadrados. Cuidado, entre un apartamento y un campo de tenis.
2: Uy, esto en la barriga de todo el mundo.
0: Sí, sí, el intestino de cualquier persona, si tú lo pusieras estirar...
1: Aunque seas pequeñito, flaquito.
0: Sí. Entonces, ¿qué significa eso? Y eso está plagado de células inmunitarias. Es decir, el 80%, entre el 70 y el 80% de las defensas están en el intestino. Pero es que además ese intestino está cubierto de una flora de bacterias, hongos, levaduras, virus, que es la microbiota, y que eso en ese terreno es donde se decide, esto es extraño pero lo tolero o esto

0: Es extraño, pero lo rechazo. Entonces, tenemos que tener el intestino súper cuidado. Y aquí, antes de que se nos acabe el tiempo, mi mensaje clarísimo, hay que tomar un probiótico al día.
1: ¿Qué probiótico?
0: Un probiótico al día, un yogur, un kéfir, una leche fermentada, uno al día. Y además, si los rotamos, mejor que mejor, porque cuanto más diverso sea las bacterias que incorporamos o las levaduras que incorporamos al intestino, mejor. No se van a quedar en nuestro intestino, que nadie se engañe. Van a generar un ambiente saludable. Y si lo dejamos de tomar, se van. Es decir, las bacterias del yogur no son de las que tenemos en el intestino.
1: Así que cuando uno, se añade leche calle y cosas así.
0: Mejor, siempre y cuando sea de verdad. A ver, un probiótico, para que sea probiótico, tiene que tener una cepa concreta, no todas las cepas tienen función probiótica, y tiene que tener una cantidad de microorganismos concretos. Entonces, hay que intentar abolir las marcas blancas. Aquí lo siento mucho por algunos supermercados que tienen su propia marca blanca, pero aquí no sabemos ni qué cepa realmente es, ni cuántas bacterias hay. Entonces aquí hay que ir a las marcas, desgraciadamente, lo que vale un poco más caro.
1: Hay que ir a la información buena.
0: Claro, también, cuando tenemos la información. El kéfir, porque el yogur tiene dos bacterias. La que tú me estabas diciendo, el yogur, tiene las dos del yogur más LKCI, que es un lactobacillus. Ya son tres. Un kéfir comprado, tienen que fijarse los consumidores que ponga que tiene levaduras de kéfir, porque el 80% de los kéfires que nos venden no tienen levaduras de kéfir. Cuidado. Tienen que poner en la etiqueta levadura de kéfir. Y los que tienen más riqueza, que yo he visto, hay 16 bacterias y levaduras. El que puedes hacer en casa puede llegar a 40 o 60 bacterias y levaduras, muchísimo más. Claro, ¿cuál es el problema del casero? Que tiene peligro si no lo haces con una higiene y eres muy pulcro fabricándolo, porque esto fermenta encima de la cocina, a temperatura ambiente, tienes que taparlo muy bien, tienes que usar utensilios muy limpios, esterilizarlo, entonces hay que ser pulcro. Pero ese es el más rico de todos los probióticos, sería un kéfir casero.
2: Interesante.
3: Pues.
0: Y uno al día.
3: Sabía que era aquella señora de Barcelona, que era una de las que
0: había
3: tenido el récord de longevidad y el estudio correspondiente de los factores.
0: María Braña.
3: Esa misma señora. Y había un yogur muy concreto y tal.
0: María Braña.
3: Que se agotó en 4 días.
0: Murió con 117 años.
3: 117.
0: Ha sido la octava mujer más longeva de la historia. Y el equipo médico que la pidió seguirla y ella se dejó seguir, están publicando los resultados y es maravilloso, es fascinante porque tenía una genética envidiable. O sea, lo primero que hay que decir es que la genética es lo primero.
1: Le acompañó.
0: Ella tenía una genética envidiable. Pero es que eso lo acompañó de hábitos de vida imprescindibles que hizo en una epigenética. La genética es lo que tú heredas, pero lo puedes transformar, que es lo que llamamos la epigenética. Y esa transformación, ella fue positiva, tenía un hábito de ejercicio, un hábito de sueño, siempre estaba relajada y tenía una nutrición impresionante. Entonces,
1: natural de proximidad.
0: Todo eso en conjunto es lo que hace. Claro, no podemos extrapolar, ella tomaba dos yogures al día. Y además de una marca muy concreta, que eso ya es lo de menos, porque las bacterias del yogur son las mismas en todas. Siempre y cuando lo compremos blanco, sin aditivos, sin edulcorantes, sin ningún sabor, sin nada, y que hay que fijarse que no tenga un exceso de azúcar. El yogur tendría que tener solo el azúcar de la leche, que la lactosa es entre un 4 y un 5%. Entonces esta mujer tomaba dos al día. Y esto se ha asociado ya, no es esta mujer el único caso. Llevamos ya décadas de evidencias científicas en que se asocia a la longevidad, la ingesta de yogur. Así que bueno, es un factor, por supuesto, tiene que haber muchos más factores.
3: Pero volviendo a Marvel, si de los cuatro fantásticos, vamos a, por resumir, porque hay tantas cosas, es que nos mola mucho.
1: Claro.
3: ¿Cuáles serían, digamos, los cuatro fantásticos de las mejores decisiones de salud que tú puedes hacer para entrenar tu sistema inmunitario? El uno ya nos has dicho, los fermentados.
0: Bueno, el uno lo metemos en el paquete de nutrición.
3: Vale,
0: una nutrición completa, sin ninguna exclusión de alimentos, evitando los ultraprocesados y los hidratos de carbono, a ser posible, integrales, porque si no, si le quitamos la cáscara, perdemos.
1: Sabes que ahí los valencianos tenemos una salvedad con la paella, la podemos hacer sin arroz integral y el sistema inmunológico lo admite bien.
3: Está exenta por bula papal, ha venido
0: por bula papal.
3: Nos lo ha dejado.
0: Bueno, yo he sustituido integrales. En algunos arroces el arroz por el arroz integral y decir que se van consiguiendo cositas.
1: Nosotros. Ya tomamos el arroz integral, pero en la paella no
3: podemos.
1: En otras recetas nos va bien, pero ahí por lo que sea no nos cuadra. Bueno, más aparte.
0: Estas cosas son placeres culpables, ya está, no pasa nada. No pasa nada. Esto es un tema inmunológico. Nutrición 1, con el probiótico diario. 2, el control del estrés, que este es quizá uno de los peores.
1: Este yo lo veo el más difícil de todos, fíjate lo que
0: te digo. Es uno de los peores porque el cortisol, que es la hormona que se produce por el estrés, se la producen unas cápsulas sobre los riñones, es bueno, es lo mismo que os decía de la inflamación, es fisiológico, es bueno, pero cuando se produce en exceso, disminuye las defensas. Es lo que más suprime las defensas. Así que, ¿qué recomiendo yo aquí? Pues si no lo puedes evitar porque tienes un trabajo estresante, porque cuidas de un mayor que te requiere muchísimas horas, porque te has divorciado y estás separado y estás hecho un asco, si no lo puedes evitar, búscate actividades que compensen. Y las hay. Y hay que buscar que se secreten las llamadas hormonas de la felicidad, que todo para la felicidad no solo es química, ¿eh? Cuidado, ahí también el dinero influye y el nivel social y la compañía. Pero las hormonas de la felicidad, la oxitocina, las endorfinas, la serotonina, se pueden producir por ejercicio físico moderado, por actividad sexual, por echarte un baile, por abrazar. Entonces, todas estas cosas...
1: Jugar con tu perrete.
0: Claro. El abrazo incluye a las mascotas, que son maravillosas para el sistema inmunitario. No solo por los abrazos, sino porque aportan a la microbiota variedad. En una casa con mascotas hay mejor microbiota que en una casa que no hay mascotas. Así que fíjate, las mascotas son doble papel potenciador del sistema inmunitario. Así que hemos dicho nutrición y control del estrés. Tercero, sueño. Somos un país que duerme fatal. Duerme fatal. Dormimos pocas horas, que eso esta es la mía pendiente. Y la calidad del sueño. No te puedes acostar después de ver la tele o después de estar con el móvil ahí tocando el WhatsApp o el Instagram en el último minuto y apagar la luz. No, hay que intentar inducir el sueño, apagar, amortiguar luces, amortiguar sonidos, leer en papel en vez de en pantalla, escuchar música, escuchar la radio es maravilloso para dormir. Son actividades, no te requieren, te van, digamos, relajando, como... te van relajando, no estás sobreexcitado.
3: Yo creo que uno de los males contemporáneos es que todos nos despertamos con el puñetero, lo utilizamos como despertador, lo utilizamos como radio, lo utilizamos para oír la música, y lo tienes al lado de la puñetera mesita de noche, y lo último que haces es que tú y te pegas 10, 15, 20 minutos con la dichosa pantalla. Te pegas la vuelta y a dormir.
0: Efectivamente.
3: ¿Y qué pasa con eso? ¿Por qué es malo ese sueño, digamos?
0: Porque te estás quitando minutos de sueño, por un lado, y porque cuanto más relajado entres, mejor vas a entrar. En el sueño hay una serie de bajadas y subidas en profundidad, y subes y vuelves a bajar en profundidad, y cuando estás en profundidad, el sistema inmunitario se pone en modo inflamatorio. Entonces, si te despiertas o no cumples los ciclos del sueño y te levantas con el sistema inmune en modo inflamatorio, una noche no te pasa nada, o una semana o un mes. Si esto es todos los días, al final tienes problemas metabólicos asociados. Vale. Porque tu sistema inmunitario está dando señales de inflamación continuamente. Vas a tener obesidad, vas a tener diabetes, entre otras cosas.
3: 8 horas mejor que 7.
0: Sí.
3: ¿7 no vale o qué?
0: Sí, 7 vale. 7 ya me conformaría, pero es que 7 me conformaría, pero yo no doy ni 7.
1: No, él decía que era su asignatura pendiente.
0: Ha dicho que ha sido mi asignatura pendiente. Y luego, el ejercicio físico, fundamental. Se puede adaptar a todas las edades, a todas las condiciones de salud. Todo el mundo tiene siempre una capacidad de mejorar. Aquí pongo ejemplo a mi papá, que estaba muy malito, ya muy mayor, con 94 años muy mayor ya, y todos los días subía, bajaba desde su casa al segundo piso. Para una persona que no se movía del sofá en todo el día, imagínate lo que era esto, pero era maravilloso, porque eso le permitía estar mucho más activo y esto estimulaba sus defensas. Ejercicio físico, para una persona saludable, ¿cuánto es? Pues 150 minutos a la semana, repartidos en cardiovascular y fuerza, porque teníamos muy demonizado el ejercicio de fuerza, el ejercicio muscular. Es maravilloso para el sistema inmunitario. Entonces, al menos en esa semana, 2 ratitos de 10-15 minutos de ejercitamiento muscular. Si haces un ejercicio de alta intensidad, puedes reducir esos 150 minutos semanales a la mitad, 75. Y cuidado, los que hacen ejercicio extenuante, de altísimo rendimiento, de competición, estos, sus defensas se vienen abajo. Tienen que saberlo. Los deportistas de élite lo saben y se les cuida. Pero las personas ciudadanas tienen que saber que se deberían dejar acompañar por expertos.
1: Madre mía, qué sentido común hay en estas palabras y qué poco lo aplicamos en nuestra vida. Porque yo, en todos los puntos, tengo puntos negros, quiero decir. Bueno, y me parece que la mayoría de las personas, ¿no?
0: Bueno, pero si no te lo planteas de golpe, Gemma, sino que voy a empezar con intentar dormir. Que no sea una cosa radical.
1: Estamos ahí porque además cuando llegas a nuestras edades te das cuenta que igual hubiera estado bien empezar a los 20, pero bueno, nunca es tarde si la dicha es buena, ¿no?
0: Alfredo. No, efectivamente, bueno. siempre es bueno.
3: Como dice además Alfredo Corell en el libro, esto en el fondo va de crecer, de aprender y de hacernos más fuertes. Un placer, Alfredo Corell. Caray, siempre que vengas por Valencia, échate un
1: rato.
3: Por favor,
1: llámanos.
3: Que no sé, no,
1: queremos charlar contigo.
0: Yo encantado, sí. Además, yo, ya para mí los medios es casi como mi casa.
1: Vaya, te vemos, te vemos.
0: Sin el casi.
1: Te vemos a menudo.
3: ¿Cómo te lo agradecemos? Que haya divulgación de ciencia de calidad, sencilla y de verdad que
1: accesible a todos.
3: Aprendamos más de ciencia a todos y por tanto aprendamos a cuidarnos.
0: Nada, hay que poner un inmunólogo en nuestras vidas, todos.
1: Hay que poner un inmunólogo.
3: Pongamos un Alfredo Corell. Gracias, Alfredo.
0: Gracias a vosotros. Buenas tardes.

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4: Hola, ¿qué tal? ¿Cómo estáis?
3: Bueno,
4: no tan jóvenes, yo estoy en la crisis de los 40.
3: ¡Ay! Es fatal.
4: Horrible, ¿verdad?
3: De pasarla, pero se pasa.
4: ¿Ah,
3: la buena,
4: sí?
3: Noticia.
4: Ah, bueno, vale. Me serena bastante, gracias.
3: Bueno, le vaya. Los Ilusos 13+13, vamos a definirlo como un proyecto muy especial, Jonas, porque esto es una película que nace hace 13 años, uh-huh, en el 2013, uh-huh, de ahí el 13+13, digo yo.
5: Así es. Sí, es una, bueno, es una suma, es una ecuación muy sencilla en realidad. La estrenamos hace 13 años y ahora, 13 años después, sumamos, digamos, a la película como toda una serie de cuestiones.
3: ¿Por qué?
5: Porque sentíamos que se lo debíamos, que cuando la estrenamos, esta es una película que hicimos de manera muy independiente, muy artesanal, tuvo una distribución hace 13 años un poco sui generis. Por ejemplo, aquí en Valencia yo recuerdo que vine a proyectarla en el Rambleta.
3: Sí.
5: Estuvo genial eso, pero digamos que no podíamos pasar de proyecciones muy puntuales en ciudades. Y ahora estamos intentando una distribución, digamos, más en salas, pues, comerciales, ¿no?, de siempre. Somos nosotros mismos los distribuidores y ahora la película se ve un poco de otra manera porque hemos podido, la rodamos de una manera muy particular, en negativo, hemos vuelto al original, en color, se ha establecido un diálogo nuevo con la peli y sentimos que hoy esta película se ve mucho mejor de lo que la veíamos incluso nosotros mismos entonces.
2: ¿Tú cómo la veías entonces?
4: No la veía. Yo no la veía, básicamente, porque me cuesta mucho ver mi trabajo. Yo, sí, solo ver mis películas una vez y sufriendo mucho. No, esta película es verdad que le tengo mucho, mucho cariño porque es verdad, pues para mí representa una película muy especial a nivel personal y profesional. Primero porque me encuentro por primera vez con Jonas, porque nos hacemos amigos, porque empiezo a entender el mundo del cine, del lenguaje cinematográfico a través de esta película, porque, bueno, veníamos de una época donde, bueno, no trabajaba tanto, era un momento donde pues cada uno teníamos, no creo que ninguno vivíamos de esto, y entonces, bueno, hay algo allí, un clic a nivel profesional, personal, que y luego que nos juntos, bueno, pues me junto con amigos, gente que
3: pero eso hace 13 años, Vito, y esos 13 años han pasado para todos,
4: sí,
3: para aquella película, para cada uno de vosotros. Quiero que me contéis un poco qué explicaba aquel Los Ilusos,
4: sí,
3: y qué explica 13 años después estos Ilusos, 13+13.
5: Bueno, nosotros mismos nos lo preguntamos, o sea, tampoco
3: Los Ilusos seréis vosotros,
5: tampoco, Jonas. Que éramos nosotros, por supuesto, claro, claro, sí. Los Ilusos somos nosotros. Y lo hemos seguido siendo, o sea, es decir, yo creo que hemos sido bastante fieles al impulso, esto que decía Vito, que nos unió, ¿no?, alrededor de esta película, él, a mí, a otros amigos actores, detrás de la cámara. Básicamente los mismos técnicos y actores hemos seguido colaborando juntos.
3: O sea, todo un equipo de trabajo
5: que se crea aquí, que nace aquí. Entonces aquí se generó, yo creo, una especie de confianza entre nosotros y una, bueno, una filosofía de trabajo que hemos intentado mantener todos estos años y creo que lo hemos conseguido, película a película, sin firmar un pacto de sangre ni nada, sino simplemente por el placer de seguir juntándonos. Y entonces, bueno, creo que la película hoy la vemos diferente. Cualquier película, yo creo que nunca se ve igual dos veces, ¿no? Cualquier película que hayamos visto hace 10 años la volvemos a ver ahora y vemos otra película porque nosotros somos otros, somos otras personas, ¿no?
2: y a veces tenemos unas experiencias con las películas que tenemos, no sé, idealizadas o que han sido referencias.
5: Claro.
2: Las vuelves a ver y dices...
5: Y se te caen,
2: o sea,
5: ¿no?
2: O de verla tú solo en aquel momento,
3: o, de repente
2: o con
3: la
2: los colegas en la filmo, en un entorno, verla con tus hijos, ¿cómo cambia el cuento?
3: Eso, bueno, es muy interesante volver a ver.
2: Vamos a escuchar, digamos, cómo suena esta nueva versión de Los Ilusos.
6: Sería la historia de una pareja. Una pareja en crisis. Él está todo el día metido en la cama y ella va a trabajar y cuando vuelve se lo encuentra exactamente como le dejó.
7: ¿Es una película o es nuestra vida?
6: Bueno, debería ser una película. Más bien sería la historia de una separación a raíz de la cual el chico se suicida. No, pero no quiero hacer una película triste ni pesimista ni nada. Al contrario, a raíz de la muerte de él...
2: Mola mucho eso, siempre es el cine que cuenta cómo se hace una peli, ¿no? También es
3: claro,
2: esa onda.
3: Y aparte ahí se formula la pregunta que nos tenéis que contestar. ¿Es una película o es vuestra vida?
5: Bueno, ahí es, bueno, la película tiene algo de autoparodia, como todo lo que hacemos intentamos que haya una ironía sobre nosotros mismos. Y efectivamente nos pasa esto, que muchas veces estamos confundiendo... Pero no en plan mal, creo que de verdad hemos voluntariamente, para nosotros yo creo que el cine y la vida son un poco lo mismo, estar haciendo una película es estar viviendo.
3: A ver, es que es vuestro día a día,
5: es nuestra
3: materia
5: día a día.
3: Creativa.
5: Y entonces intentamos que las películas también reflejen eso, ¿no? Esa especie de cotidianidad, nuestro propio costumbrismo, digamos, del día a día, está en la peli.
4: Bueno, y a mí hay algo que siempre me han interesado, ya no solo de los cineastas, sino también de los pintores, cómo ellos se cuelan en, digamos, en sus pinturas.
3: En sus propias obras.
4: Claro. Y eso a mí es lo que más siempre me ha interesado, ¿no? Ahí como, no es que hablen de sí mismos, pero sí que están ahí presentes. Entonces, eso es interesante.
3: Y entonces en vuestro proceso de trabajo, por ejemplo, que entiendo que hay una base, efectivamente, de un guión, pero sí que me quiero entender... que hay un intercambio de opiniones con respecto a ese guión o cómo de darle vida a ese guión.
4: A ver, son
3: un trabajo de conjunto.
4: Sí, hay un trabajo en conjunto, hay un diálogo. O sea, se hablan mucho las películas, nuestras películas. Hay algo de ya no tanto...
3: De labor de equipo.
4: Sí, ¿no? Sí, es fundamental. O sea, esto más... Jonás puede hablar más del proceso que tiene con Miguel, con Michel Rebollo, con el equipo más técnico, pero donde es muy, muy, muy... donde es muy interesante el intentar dialogar con la película y con la película que uno quiere hacer.
3: Lo que quieres hacer que ellos te entiendan, o sea, que te sigan y al mismo tiempo tú poder alimentarte de sus propuestas, digo yo.
5: Totalmente, sí. O sea, yo por ejemplo conozco a Vito haciendo esta película y básicamente intento alimentarme de, o sea, adaptar un poco la película a él, a Francesco Carril, a Laura Garrido, a Miquel Ibroz, un poco a todos los actores. Siempre he intentado seguir esa lógica, o sea, no imponerles yo mis ideas, mi guioncito y mis cosas que se me han ocurrido en casa, sino intentar más bien adaptarme a la vida, a la realidad, a los actores, sobre todo con todo lo que traen. Entonces intento, la película efectivamente es lo que tú dices,
3: pero
5: vamos
3: es difícil
5: a lo que decía Vito, sí, es estar atento y es estar perceptivos todos, abiertos unos a otros, una especie de conversación bastante abierta y hablando mucho. Aquí de hecho no había un guión, o sea, no es una peli narrativa ni una peli que hubiéramos escrito un guión. Nunca les di un guión, sino que fuimos hablando y haciendo la película un poco a ratos libres. La fuimos haciendo a lo largo de 7 meses o algo así, a ratitos, en fines de semana, un ratito por aquí y por allá. Y eso fue muy bonito. También poder construir así una película, ¿no? De una manera más intuitiva y más que se va haciendo, ¿no? Y la película luego creo que refleja ese ir haciéndose, esa artesanía.
4: Sí, a mí yo creo que lo interesante también, era, ¿no?, ir a rodar y luego quedarte a cenar. A veces pensaba...
3: Hombre, eso es súper interesante en todos los trabajos de equipo.
4: Además es que yo me acuerdo que la madre de Jonás nos hacía cena. Claro. No, es lo más interesante, es trabajar y luego dialogar.
3: A veces
4: de hecho,
3: rodábamos
4: una hora y estábamos cenando 5.
5: O sea, éramos...
3: Cuando sigas trabajando, estas películas llámame Jonás.
4: Claro.
3: Yo directo a la cena.
4: Sí, ¿no?
5: La verdad es que es como para nosotros este rodaje fue un poco un paraíso, así como que no hemos vuelto a tener esta situación tan, tan lujosa, precisamente sí. A base de hacer una película más pequeña, más precaria, ya. A veces es un lujo, porque te puedes permitir esas cosas. Ningún rodaje.
3: Porque también es más libre en eso.
5: Eso es. O sea, ningún rodaje normalmente se puede permitir esto que acaba de decir Vito, de rodar un plano, una hora y ponerte a cenar, a charlar. Eso no sucede. ¿Por qué? Porque hay una presión económica, un presupuesto enorme y tal. Cuando no tienes nada. Dices, bueno, pues no
3: tenemos y ya, claro. Sí, eso.
5: Exacto, y se ha hecho así. Yo creo que eso es un lujo, en realidad.
2: que esas charlas luego inspiren probablemente el siguiente rodaje o el siguiente plano que vayas a hacer.
5: Total.
2: Los ilusos la mola mucho también. porque joder, ilusión es una palabra maravillosa, es un motor vital absoluto, que además el nombre también de la productora también dice mucho de lo importante que ha sido esa película en tu trayectoria, Jonás Bon, en la vuestra.
5: Sí.
2: Pero bueno, ¿qué es lo que vamos a ver? Quiero decir, ¿es Los ilusos de hace 13 años? ¿Y qué habéis hecho? ¿La habéis puesto más bonita? ¿La habéis
3: dado?
2: ¿La habéis pasado por digital?
3: ¿Es más luminosa y menos solemne? Vale,
5: sí.
3: ¿Eso qué queréis decir?
2: ¿Que la habéis dado color? ¿Qué habéis hecho?
5: Lo has dicho muy bien, la hemos puesto más bonita. O sea, yo creo que eso se puede decir así y con eso bastaría. Es cierto, lo que os intentaba, sin ponerme como muy técnico y tal, pues que la película estaba filmada en color, pero en realidad teníamos la idea de hacerla en blanco y negro originalmente, porque esto nos permitía rodar muchas cosas que de otra manera no nos hubiéramos animado. El blanco y negro, digamos que facilita, cuando tienes pocos recursos. El color es más complejo, tienes que intervenirlo más rápidamente, hay cosas que te molestan y todo eso. Entonces el blanco y negro nos permitió rodar a lo mejor en calles, a pelo, sin casi iluminar, uh-huh, con un vestuario, digamos, más suelto. Y fue maravilloso para eso. Pero ahora la veo y siento que la película, claro, se queda más monolítica y un poco más solemne, puede parecer. Y en cambio la película tenía siempre un humor y era más juguetona. Y ahora, al haberle dotado del color original, pero sin perder del todo el blanco y negro, o sea, están, digamos, en diálogo durante toda la película y es casi una, es divertido, es un,
3: qué
5: creo que es un diálogo cómico, yo diría, entre el blanco y negro y el color. Entonces hace la película más juguetona y recupera el espíritu de lo que yo creo que era. O sea,
2: ¿y
5: que,
2: cuándo cambia de blanco y negro a color?
5: Pues
2: ¿en
5: mira,
2: función de qué?
5: Cuando, en función de nada.
2: ¿De
5: en
2: qué?
5: Función
2: de que tenías el plano en color
3: criterio
2: bueno.
3: Del equipo directivo. Criterio del equipo.
5: La verdad es que
4: cuando lo siente Jonás.
3: Cuando lo siente Jonás.
5: La verdad es que una noche
3: lo que Jonás diga.
5: Me tomé unas cervecillas y no, la verdad es que lo hemos debatido mucho, esto del color blanco y negro, todo el equipo. Pero es verdad que al final tomé unas decisiones hiper... que no sabría explicar racionalmente.
3: ¿Sabes? Te digo que los procesos creativos muchas veces son así, son difíciles de explicar. A mí nos encanta preguntar sobre eso. Porque
2: pero es que estoy intentando imaginar que un plano o una secuencia de repente está en blanco y negro y pasa, sí, y pasa color de por el morro.
5: Eso, es por el morro. Sí. Por el morro total.
3: Porque a Dale se por... debía de manera...
4: No, tenía cuando... que venir a verla, claro.
2: Pero ¿y por cuando qué no? Pasa color, ¿qué te pasa como espectador? O sea, ¿cuál es la
5: bueno,
2: movida?
5: Obviamente te salta. Uy, ¿qué ha pasado? ¿Qué está pasando? Te salta.
2: ¿Se han equivocado? Maestro, ¿qué pasa aquí?
5: Exacto, hay algo de esto. Lo que sí que quería era que no hubiera, o sea, yo sé que los espectadores siempre tendemos a querer buscar una explicación a todo, como lógica, ¿no? Ah, vale, ahora es blanco y negro porque es el pasado, imagínate, ¿no? Y el color, cosas de estas. Pues era como anular esas líneas de pensamiento, boicotearos como espectadores sistemáticamente y que casi te estés diciendo, bueno, ¿pero qué está pasando? ¿Pero por qué? Hasta que te des un poco por vencido y digas, no, simplemente... Es lo que
3: es
5: os decía.
3: Arte.
5: No, es humor también, o sea, creo que es intuición o es por qué no.
2: Y hay reencuadres, bueno, has puesto más primeros planos, has podido jugar un
5: no,
2: poco
5: no,
2: con
5: intentado
2: con eso,
5: no manipular, o sea, me parecía que ya esta intervención del color blanco y negro era tan bestia, uh-huh, o sea, tan heavy en cierta forma, que no quería más que esto, ¿no? Y con Vito esto lo hemos hablado, ¿no? De que la peli tiene un punto esquizofrénico, bipolar, por decirlo así un poco frívolamente, entre... tiene un polo positivo y un polo negativo. O sea, la película tiene... algo pesimista y algo muy optimista. Y eso lo tenía de raíz.
3: O crudeza y humor.
5: Sí, sí. Y entonces ahora, en esta nueva versión, yo creo que esto es más evidente gracias a esa combinación blanco y negro color. O sea, esa especie de polo positivo, polo negativo, uh-huh, está todo el rato. Es más evidente. Entonces me parece que por eso es más fiel al espíritu con que la hicimos.
4: No, y luego la película como que lo sostiene. O sea, porque luego también es una película como que se está, parece que se está construyendo. No sabes si es una película o qué es. ¿No?
3: Entonces, un documental, una película, bueno,
4: sí, hay algo ahí como en construcción que también hacía que eso se pudiera sostener desde ese lugar que está diciendo Jonás. Uh-huh. Si no, sería más complejo, sí, con un discurso más convencional, digamos.
2: ¿Y tu papel, Vito? ¿Y tú qué eres?
4: Yo como siempre hago el idiota.
2: Tú eres el chico que decía mi madre.
4: Yo soy el chico, de la película. El galán, pero venido a menos.
5: El galán cómico.
4: El galán cómico.
5: No, la verdad es que... Bueno, perdón.
4: No, ¿qué hago? ¿Qué hago? Hago de mí mismo. Eso es una tragedia.
5: No,
4: bueno, yo
5: ver,
4: siempre hago de
5: no
4: mí mismo,
5: no es verdad,
4: pero un poco más...
5: Bueno, es que no es autoflagelo. O sea, es como si yo digo, siempre hacemos hacemos películas de nosotros mismos. Y es verdad.
3: Hombre, y él es él. O sea, la base es él.
5: Por supuesto.
3: Pero es luego que el es personaje.
4: No, pero escuchar, no, pero sabéis que yo siempre trabajo desde ese punto de partida. Es que luego me lo preguntaban a raíz de nuestras películas, de ¿cuánto hay de ti? Y yo, no, si mi punto de partida siempre soy yo o lo que veo y tal. Y aparte de ahí construyo una cosa más alejada, más tal. O, pero el punto de partida siempre soy yo.
2: ¿Y de qué depende? ¿De que te has estudiado el guión o no?
4: Eso, generalmente, pues, eso es muy importante. Es
3: ¿Y que... tú recuerdas cuando lo viste? Cuando lo viste, dijiste,
5: totalmente, lo tengo,
3: Vito lo quiero yo para mi
5: De otra persona no sé, pero de Vito lo tengo muy claro. La primera vez que lo vi, que se me acercó él, yo estaba en una terraza y se me acercó él a hablarme porque había visto mi película anterior, mi primera peli, y me empezó a hablar de no sé qué y supe instantáneamente que quería trabajar con él y que iba a trabajar con él en la película que estaba por hacer, que era esta. Y realmente nos hicimos amigos haciendo la película, que me parece una forma maravillosa de hacerlo, ¿no?
3: Y luego sí que es verdad que sí, que la amistad continúa, que es decir, ha sido 13 años de
4: bueno, pero hacemos un trabajo personal los dos para seguir siendo amigos, claro. Increíble.
5: Bueno, hombre, también cuesta esta relación, ha pasado por sus altos y sus bajos.
4: ¿Cuánto lleváis vosotros trabajando juntos? ¿Y qué? Hay que trabajar, ¿eh?
3: Todas las relaciones hay que alimentarlas, cuidarlas, mimarlas, laborales, personales, todo.
4: Claro, claro.
2: Y como comentabais también, las fuentes de inspiración son las cenas, a menudo también nos ocurre.
3: Esto,
2: ¿no?
3: Este es un gran punto.
4: Es que es un gran punto. Porque la comida es fundamental.
2: La peli cuenta, o sea, lo que hacéis los del cine cuando
3: estáis creando.
2: Cuando no estáis haciendo cine.
5: Sí, o sea, si tuviéramos que hacerle una sinopsis a la película para que la gente que nos escuche entienda, pero esto de qué va, la película intenta retratar el tiempo ese entre cuando no estamos rodando las películas, ¿no? O sea, es decir, de hecho me parece interesante cuando un cineasta, pues has terminado de hacer una película, casi siempre te da una especie de depresión posparto.
3: Bajona,
5: odias un poco lo que has hecho, todo esto.
2: Esto
5: es siempre.
2: Siempre.
5: Esto siempre, esto es una constante tal. Y entonces, ¿cómo lo remontas? Pues a base de empezar a pensar, bueno, pues me voy a enmendar a mí mismo con otra cosa, ¿no? Y entonces en ese tiempo...
2: La siguiente va a ser la buena.
5: La siguiente,
2: ¿no?,
5: va a ser la buena. Y entonces la siguiente tampoco es la buena. Entonces dices, venga, pues la siguiente. Y hay algo de efectivamente, de ir modulando tu propia frustración, que para mí es un motor creativo súper importante, ¿no? O sea, muchas veces sentir que no lo has conseguido, que otra vez lo has vuelto a hacer mal, pero al mismo tiempo te motiva para intentar hacerlo un poco mejor la siguiente, ¿no? Entonces, bueno, esta peli retrata como ese estado de ánimo un poco extraño, y queríamos retratar el cine no como normalmente, que es este el glamour de los rodajes o de los estrenos y tal, sino de esta especie de tiempos muertos, que en realidad no son muertos, están muy vivos, son momentos en los que estás viviendo y a veces dando un paseo, charlando con alguien, no sé qué, ahí está germinando la siguiente película, ¿no?
3: O sea, son como momentos cotidianos.
5: Eso es.
3: Pero realmente la creatividad o la chispa o la idea puede surgir en cualquiera de esos momentos, ¿no?
5: Para mí sí, o sea, yo desde luego sí, sobre todo si piensas...
3: O fíjate, o el conocer a una persona con la que desarrollar el proyecto.
5: Eso es. La propia película habla de eso, ¿no? También de cómo de pronto surge una oportunidad así con alguien que te cruzas. Y a veces esa oportunidad no se desarrolla, o sí, o vete a saber.
3: ¿Y en la empresa, en Babel, qué vais a hacer?
5: En Babel la vamos a presentar buenamente, lo mejor que podamos.
3: Sí. Muy bien.
4: Y luego tenemos un coloquio.
2: Lo habéis todo preparado.
4: Sí, lo llevamos todo preparado, como podéis ver.
5: Claramente. Somos pareja cómica, entonces.
4: Yo hago malabares de fuego y cuatro cosas más.
5: Y nada, ya.
3: O sea, no viene a comer aquí, os tratan bien las personas.
5: Muy bien, nos tratan muy bien.
3: Esto es lo que más nos importa, Joaquín y a mí.
5: Y yo quiero reivindicar, ya que estoy, aprovecho los cines Babel aquí en Valencia, que nos han ido estrenando siempre las películas, y recuerdo cuando vine aquí yo la primera vez con 18 años, ¿no?, a los Babel, y bueno, creo que no es evidente una peli como esta que estrenamos ahora, los cines que la cogen, ahí es la prueba del algodón para mí, porque son cines que arriesgan por pelis que no son siempre las más evidentes, incluso una peli que dices es de hace 13 años, como que nos gusta reivindicar mucho que, yo digo, seguramente en la cartelera hoy, esta es la única película que está fuera de actualidad. Y creo que eso le da un valor. O sea, yo creo que eso, lejos de ser malo, eso es positivo, ¿no?
3: Yo creo que es un poco el referencia de los Babel. Sí. Aquí, si quieres ver cosas...
2: Son un reducto de cine libre y aparte son una gente maravillosa.
3: Aquí,
2: que vamos
3: aquí
2: a
3: es un referente para nosotros.
2: Y los bocatas, si no los habéis probado.
4: Son
2: muy ricos.
4: Ah, vale.
2: Para la cena van muy bien.
5: Pues esta noche probaremos.
2: A las 7:30 en los cines Babel, los ilusos 13+13, esa mirada 13 años después a una peli de dos ilusos con sentido del humor. Echadle un vistazo, si queréis, al tráiler. En el tráiler utiliza además... Está muy guay, porque parte de la película y se vacilan a ellos mismos presentando la película y que no entendemos qué es lo que han hecho, lo que han hecho exactamente.
3: Venir a verla. Ida a verla.
2: Después
3: ida.
2: De hablar con ellos, tampoco lo hemos entendido.
5: Eso es.
3: Pues nos ha encantado, pero no se
5: y después de ver la película, tampoco lo entenderéis, pero no pasa nada.
3: Gracias.
2: Gracias, Jonás. Un placer.
4: Gusto. Gracias.

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1: Bueno, hoy celebración en Apunt de un año de toros, de retransmisiones taurinas. Y como se ha dicho aquí también, es la respuesta lógica a la demanda de un público que lo está viendo masivamente, ¿no?
3: Bueno, ahí están los números. Es que no hay que discutirlo. Había necesidad de volver a hacer de los toros una imagen que trascendiese el círculo mágico, que llegase a toda la sociedad. Y esto, este secuestro que ha vivido durante todos estos años, pues no tenía ningún sentido.
1: Qué bonito que además sea en el año que han bautizado, que se ha llamado, ¿no?, el año Esplá, por esos 50 años que está celebrando usted Alternativa, está recibiendo el cariño de su ciudad, que yo creo que es el premio más grande para un torero, que en su casa, que en su tierra, que su gente le reconozca y le diga con una palabra, ¿no?, gracias por todo lo que nos has dado en estos 50 años.
3: Eso no tiene precio. Cuando yo, ya no solo esto, ¿no?, cuando transitas Alicante y te encuentras a la gente y viene y te da la mano y te dice maestro, porque te dicen maestro, gente que no es ni del toro, ¿no?, pero ya emplean el término gracias por lo feliz que nos ha hecho. ¿Tú te imaginas lo que es eso? Eso no tiene precio. Si hubiese sido un inspector de Hacienda, la gente iría escondiéndose por las esquinas.
1: Seguramente, más de uno.
3: y que pasados, oye, llevo casi 20 años prácticamente retirado, ¿no? Y que todavía en la memoria de la gente perdure el recuerdo de Splat, parece fascinante, porque es el único soporte que tiene al final el aficionado, la memoria.
1: Se hizo un pregontaurino magistral por parte de Rubén Amón que le dedicó a usted, que fue una auténtica maravilla y una gozada. Usted se emocionó en ese teatro principal. Y luego llegó hace muy poquitos días también, bueno, ayer en realidad, ese documental esperado que cuenta de una manera diferente cómo es Luis Francisco Splat a través de los ojos y de la voz de los intelectuales, ¿no? Splat al servicio del arte. Ayer se presentó en el Teatro Principal de Alicante, que también fue una tarde, entiendo, y un momento muy especial para usted.
3: Sí, lo dije y lo vuelvo a decir. Uno concreta una imagen, ¿no? Y tú te ves en el, cuando digo imagen, quiero decir como artista, como torero, te ves en ese espejo y más o menos estás de acuerdo con aquello que has proyectado, pero de repente empieza esta gente a lucubrar y te das cuenta que me he quedado corto. Y quiero ser humilde y espero que esto no me confunda, pero dices, ostras, es que hay una dimensión mía que no me he atrevido ni siquiera a plantearme. Esto es maravilloso, ¿no? Sobre todo por la gente que me rodea. Yo vivo estas cosas en términos vicarios. Mi familia, mis hijos, mis nietos, mis amigos, la gente que ha depositado fe en mí, que tengan esta recompensa, eso no tiene precio. Ya no es solo la imagen que he concebido, que he querido transmitir, sino la que al final la literatura, y ahí es donde se crea el mito, la que la literatura puede al final concretar.
1: Hablaba de su familia, de sus hijos, de toda la gente que habla de usted, también los amigos, porque son muchos los que ahora están aflorando. Antes no han presumido de amistad con Splat, pero cuando ha habido que estar ahora, sobre todo en este año Splat, sí que se han manifestado como debían, ¿no? Con el cariño que se vio en esa película, con la delicadeza y además con la voluntad de contarlo, ¿no? De contarlo con orgullo, que son amigos de usted, que han aprendido con usted y que se han emocionado con su toreo.
3: Yo nunca le he pedido a un amigo que se manifieste como si fuese un espíritu, ¿no? La Ouija. Simplemente he convivido con ellos, hemos compartido experiencias, hemos compartido designios, por decirlo de alguna forma. Y lo más bonito es que nos admiramos mutuamente y nos respetamos. Y de ahí viene seguramente ese cariño, de la admiración y del respeto mutuo. Y eso, pues, en una sociedad particularmente interesada, no tiene precio.
1: Claro, una sociedad cada vez más de la estética, que importa menos la ética, el conocimiento, el saber, la profundidad y más la imagen, lo pasajero, lo perecedero, de alguna manera, ¿no? De repente aparece un personaje como usted, sale de la Plaza de Toros, sale de ese entorno habitual, llega a un teatro principal, llega a las calles y la gente se queda en shock un poco, ¿no? Es decir, ¿esto qué es? ¿Por qué tanta gente cae maravillada con lo que ha hecho Luis Francisco Splat? ¿Qué tiene este hombre?
3: No tengo nada, simplemente parto de un sustrato de sinceridad. Mi toreo ha sido eso exactamente, fidelidad a un concepto que a veces me ha costado, tuvo en mi época en la cual me costó imponer eso, era sospechoso, ¿no? Cuando tú vienes y eres anacrónico en tus conceptos, pues creas sospechas, ¿no? Hasta que al final eres reconocido por esa sinceridad que ya han testado absolutamente durante años. Entonces, ese es el contexto en el que la gente puede admirar a Splat, simplemente porque he sido fiel a una forma de ser, a una verdad. Habré sido mejor o peor torero, pero fiel como un perro, y no digo leal, fiel como un perro a mi instinto artístico.
1: Yo creo que uno de los éxitos, eso se lo digo yo a usted, maestro, de manera personal, grandes éxitos en los ruedos, toda la admiración del público, grandes amigos intelectuales, artistas, hablándole de igual a igual, porque usted también es un artista más como ellos, como los poetas, como los pintores, como los eruditos en la universidad, pero A mí me maravilla que con todo eso que usted ha logrado también ha tenido siempre tiempo para su familia, para sus hijos, para su mujer, para sus hijos que están unidos como una gran familia y eso no se consigue de la nada.
3: Es que si no, no tendría sentido la vida. Yo dejé de ir a América en un momento donde tenía máxima fuerza, donde el dólar estaba por los aires y me dejé muchas fincas por disfrutar de mis hijos, por no perder esa relación. Era para mí mucho más importante el que mis hijos creciesen a mi lado y que no me convirtiese en un padre ajeno completamente al desarrollo de estas criaturas. Eso pues ha sido una inversión costosa, pero que no me arrepiento y lo volvería a hacer tantas veces como hijos tuviese.
1: Se lo digo porque estuvimos en el documental y estuvimos junto a ellos, junto a una familia cohesionada y unida, ¿no? Que es, yo creo que la final, la cosa más bonita. Uno lo se da cuenta cuando tiene hijos, claro, y aprende el valor de enseñar y de orientar a tus hijos precisamente porque ven en ti ese gran referente. ¿Cómo no lo van a ver si tanta gente de fuera lo ve en usted, ¿no? Su padre y además torero, pues lo más grande, ¿no?
3: Pero aparte es que en casa era el antihéroe, ¿no? Entonces, cosas divertidísimas, ¿no? Por ejemplo, llegar de una cornada y sobre todo Lucía era la más inquieta con 9 o 10 años, quería ver la cornada. Si tú le niegas eso al niño, empiezas a convertir aquello en un mundo oscuro. Entonces le mostrabas la cornada y de repente los drenajes. ¿Qué es eso, papá? Digo, mira, ¿sabes que he comido espaguetis? A mediodía, digo, pues se sale alguno por allí. Es la desdramatización, ¿no? Incluso ha habido veces que como ella también intervenía cuando yo curaba los perros y todo esto, ya tenía ciertos conocimientos, ha habido veces que en casa con un grupo de amigos allí, una cornada, tal, oye, que tengo que ir al médico, me recordaba mi mujer, que te tienen que quitar los puntos esta tarde. Y digo, no, va a ser aquí. Lucía, coge el instrumental. Y en la mesa donde habíamos comido me tumbaba y Lucía me quitaba los puntos. Esta desdramatización es necesaria para que los hijos no hagan de ti una persona importante, sino sigan viendo un padre.
1: Usted ha tenido un hijo matador de toros. Eso no ha sido nada fácil, ¿eh? Eso ha sido muy complicado. Se lo digo porque Alejandro, ayer pude hablar con él, Alejandro Esplá, y me dijo, ahora que soy padre, me doy cuenta de todo lo que han sufrido mis padres conmigo cuando decidí ser torero.
3: Una tragedia. Porque tú conoces lo complicado que es este mundo, lo difícil que es prosperar en él, los riesgos. Y no me preocupan tanto los riesgos físicos como los psíquicos, ¿no? Al final, asimilar el no prosperar en esto deja mucho tarao. Y yo lo último que quería ver a mi hijo, si no funcionaba, era convertido en un hombre defraudado por sus actitudes, ¿no? Pero si tú eres capaz de asimilar eso, es una fuente de experiencia brutal. Hace personas, hace seres humanos mucho más sólidos que el resto de los mortales. Y eso, afortunadamente, Alejandro lo entendió y es un tipo ahora, lo ha sido siempre, pero ahora es todavía mejor.
1: Ha madurado mucho, ¿eh? Ha madurado mucho y eso yo se lo puedo decir porque ayer hablé con él de manera profunda. Yo me alegro mucho. Un año de toros aquí en esta casa, en la radio, en la televisión pública valenciana, un balance positivo. Y yo le digo, maestro, con todo lo que estamos viendo, con todo lo que usted ya ha hecho, con todo lo que ha logrado a nivel personal, profesional, sigue interesando Luis Francisco Esplá y sigue la gente escuchándole. ¿Qué le queda por hacer?
3: Encerrarme en el campo, jurar los votos. Voy a cambiar el de castidad por cantidad. Eso sí. Y vivir el tiempo con arreglo a la naturaleza, que es una forma de envejecer sin darte cuenta. Cuando tú no te miras en el espejo y te miras en el árbol que va creciendo, no te das cuenta y no te da ningún asco la vejez.
1: Pues maestro, muchísimas gracias, muchas gracias. Ha sido un placer como siempre. No ha sido la primera ni será la última, ¿eh? Enhorabuena, maestro.
3: Muy bien. Que esto prospere, el toreo, a través de vuestra gestión, de vuestras manos y hacerlo llegar a toda la sociedad. Que se enteren, que esto no es un espectáculo de brutos ni de depravados, sino todo lo contrario. Esto crea personas, crea gente sensible y sobre todo en unos tiempos de oscuridad y de personas grises, que haya un público que sepa distinguir la excelencia del resto de la paja, esto solo se da en el toreo.
1: Tomamos nota, maestro. Muchas gracias. 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
1: Bueno, en la Feria de Hogueras, que empieza dentro de nada, hay, bueno, pues muchas cosas y frutos de la Escuela Taurina, ¿no? ¿Cómo estás viviendo estos días previos a la Feria de Alicante, a la Feria de tu tierra?
4: Bueno, el trabajo está hecho, siempre esperando que los NES estuviesen más preparados, ¿no? En torear, me refiero, pero bueno, la ilusión que tienen por estar en una feria así en su tierra es... llena mucho, ¿sabes? Otros vacíos. Así que lo vivo con mucha ilusión. Y este año es la parte final, la novia pica al principio, pero bueno, sí que al final lo pasan mal. Pero mucha ilusión.
1: ¿Son como hijos tuyos, de alguna manera? ¿Un poco?
4: Sí, sí, sí. Te involucras, sí. Te involucras demasiado al final, ¿sabes?
1: Pero es que es inevitable, claro. Es materia que tú has hecho, que tú has formado y ahora empiezan a volar, ¿no? Solos.
4: Entiendo, sí. Y es nuestro quehacer, ¿no? Así que esperemos que vuelen mucho, darle nosotros las oportunidades y en este caso la escuela, pues el enfoque, lo que es la vida de toreros, la técnica que es fundamental para hacer esos esfuerzos, pero nosotros estamos para darles esas oportunidades.
1: Esa Escuela Taurina de Alicante, la verdad es que es una escuela que funciona muy bien porque está dando grandes resultados, ¿no? Claro, es como una inversión. Tú empiezas a formar a los alumnos que se apuntan sin conocer mucho los secretos y poco a poco los vas viendo, ¿no? Y es ahora, cuando empiezan a dar los frutos, hombre, yo creo que el trabajo se ha hecho bien, ¿no, Paco?
4: Creo que sí. Creo que hay un entorno taurino en Alicante, en la comunidad, acertado. Creo que cada uno ponemos y ponéis vuestro grano de arena y creo que con un mismo fin, ¿sabes? Y yo siento como siendo soy agradecido porque lo que dices tú, ese sector alicantino en este caso apoya a la escuela. Y la escuela ha crecido, pero es trabajo de muchos,
1: Yo te veo muy bien, Paco. Tú eres un torero... Eres un torero de mucha calidad, eso lo ha dicho todo el mundo siempre. Es una pena que no tores más, es la verdad, ¿no? Que claro, porque los que no somos alumnos de la escuela no te podemos ver, evidentemente, en una plaza. Y tú has sido un hombre y un torero que has superado muchos obstáculos en la vida, ¿no? Y que los has superado además de una manera brillante, siendo ejemplo también para mucha gente. Tú ahora mismo, ¿cómo te encuentras? ¿Cómo te sientes? ¿Cómo estás?
4: Bueno, soy el ejemplo para ellos de lo que no deben hacer, ¿sabes? Entonces es muy importante. Y me encuentro muy bien, agradecido de mi situación, agradecido a Dios, dando gracias, ¿sabes? Y contento. Mi carácter es como es, pero... y en eso que me lo tomo muchas veces, sufro, pero es la pasión, es como soy yo, ¿sabes? Para bien y para mal, sí, yo soy de verdad. Así que estoy muy bien, muy contento por el granito que pongo en el sector que amo, ¿sabes? Bien, Germán.
1: No es poco, ¿eh? No es poco. El granito es un puñado gordo, ¿eh?
4: No tengo yo el ego, de verdad. Yo sé mi situación. Sé mi posición, ¿sabes?
1: ¿Volveremos a verte torear?
4: Es difícil, pero algún día con una... ¿No? Con un porqué sería bonito, ¿no? Sí, sería bonito. Una cosa amable.
1: Bueno, pues ahí lo dejamos. Ahí lo dejamos. Francisco José Palazón, matador de toros, matador de bous y director de la Escuela Taurina, que té per davant una fira molt important per a aquesta jornada sense cavalls de llums que tornen a la Fira 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
4: Claro, lo que has hablado perfectamente, el trabajo se está haciendo bien, ¿sabes? Nosotros somos los creadores de las oportunidades, con novilladas buenas, viene gente a la feria, una empresa buena, un sector político que
5: a favor,
4: así que vosotros, ¿me entiendes?
5: También.
4: Sí. Así que creo que vamos por el buen camino.
1: Paco, enhorabuena por todo, de verdad. Y yo quiero verte torear, ahí lo dejo.
4: Bueno,
1: ¿tú quiero verte ahora?
4: Voy a hacer esto, que lo hago creo que mejor.
1: muchas gracias, Paco.
4: A ti.
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6: Buenas tardes.
1: Venimos a València, venís a València para celebrar con nosotros el balance positivo de un año de toros en la radio y televisión pública valenciana. Primero fue la radio, tú estuviste en los primeros programas, luego vino la televisión. ¿Realmente cómo de importante es para ti que la televisión y la radio pública de Valencia, de la comunidad, apuesten por la tauromaquia?
6: Hombre, yo creo que es fundamental. Yo creo que es un derecho de todos el poder escuchar y ver lo que a uno le gusta, además con total libertad, y porque al final los datos demuestran que a la gente le gustan los toros, ya sean los toros en una plaza o ya sean los bous al carrer, que en la Comunidad Valenciana pues es una tradición, y yo creo que ya era hora de que la televisión pública diese lo que los ciudadanos quieren ver, que yo creo que eso es lo importante.
1: Claro, la fórmula es muy sencilla, es así, ¿no? Si se explica de esa manera, dices, es que es 2 y 2 son 4. Luego llegan las complicaciones de otra índole y de otra manera, ¿no? Estamos a punto de empezar la Feria de Hogueras 2026, la gran Feria de Hogueras, la Fira de Fogueres, diuen, com s'ha dit, com s'ha comentat, la més ambiciosa de l'última dècada, la més cara, també la més redonda, ¿no? Rozando la excel·lència en cada uno de los carteles y en cada una de las tardes. Para ti esta feria, ¿qué supone, Mari Carmen, antes de que empiece?
6: Pues mira, yo, esta feria es un largo camino de trabajo. Sí que es verdad que llegamos en un momento culminante donde todo pues organizado y trabajado ha llegado al punto donde tenía que estar, a que Alicante sea un centro de referencia a nivel nacional e internacional de la tauromaquia. Y eso ha costado muchos años de trabajo. Yo tengo que agradecer no solamente a la administración, que me ha permitido a mí como concejala el poder desarrollar todo esto, sino a la empresa, que también ha apostado no solamente por la tauromaquia, sino por la ciudad. Yo creo que eso, el conjugar todos esos factores, pues ha hecho que lleguemos a este punto, que bueno, que cada año nos lo ponemos más difícil, pero bueno, yo ya he llegado a un punto que cuando se quiere, se tiene ilusión y responsabilidad, y además sentido de la obligación, porque al final esto, como servidora pública, es una obligación darlo y trabajarlo, así que muy contenta, muy ilusionada y bueno, pues un poco nerviosa también.
1: También es inevitable, además, una feria redonda porque se celebra en honor a la figura del maestro Luis Francisco Pla, 50 años de alternativa, antes hemos hablado con él, medio siglo como matador de toros y un gran número de actos y eventos que está haciendo que Alicante se vuelque con su torero, con ese gran personaje que es para la ciudad Luis Francisco Pla, ¿no?
6: Sí, bueno, es que Luis Francisco es un alicantino más. Yo creo que nos ha demostrado a lo largo del tiempo que a pesar de estar en lo más alto del escalafón de su profesión, que es un alicantino más. Y yo creo que no solamente por llevar a Alicante a todos los lugares del mundo donde ha estado, sino por ese sentido de transmitir la cultura de la tauromaquia a todos los niveles, no solamente en la plaza, sino también en la pintura, en la poesía, en un montón de disciplinas, que yo creo que lo ha elevado muchísimo más y nos ha hecho quererlo muchísimo más.
1: Un pregón taurino que Rubén Amón dedicó al maestro Pla, que fue soberbio para enmarcar, si se pudiera enmarcar. Un documental que se presentó ayer también, hablando del maestro Pla a través de los ojos y la voz de los intelectuales, de los amigos de intelectuales que hablaron de Pla, además de con pasión, con el cariño y la cercanía, una exposición que también se va a inaugurar en pocos días, hablando de Esplá, en la emblemática Plaza de Gabriel Miró de Alicante, y una feria con ese cartel de Miquel Barceló que homenajea al maestro Esplá y su imagen y fotografías por toda la Plaza de Toros. ¿Qué más falta por hacer, Mari Carmen, con el maestro Esplá?
6: No, pues falta disfrutarlo. Yo creo que falta disfrutarlo y, bueno, pues para nosotros es una ilusión el poder haber hecho esta conmemoración, además con él en vida. O sea, es que él pueda disfrutarlo, que puedas ver a su familia, también disfrutarlo con él, que hagas todo el recorrido histórico de toda su trayectoria, pues eso, a través de una feria, a través de una exposición o de un documental, de ver hasta qué punto él subía a lo máximo el punto cultural y no sé, es que no sé ni cómo explicarlo, porque escuchar a Esplá es quedarte horas y horas y horas y aún te faltan horas para querer seguir escuchándolo. Entonces, para nosotros es, bueno, pues de verdad que un privilegio el poder haber organizado este 50 aniversario y, bueno, pues que sean así muchos más.
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6: Eso es, muchísimas gracias y os espero en la feria de hogueras.
1: Gracias a ti, Mari.
6: Hasta luego.
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1: Un color de la paleta de...
3: Del pantón, ¿no?
1: Sí.
3: A mí me gusta mucho vestir de negro, pero en verano no es recomendable.
1: Pues el negro claro.
3: En verano sí que no es recomendable.
2: Negro no, ya está. En la
0: el
2: lista
0: negro
2: de...
0: está en desuso el negro y además a nosotros que estamos parece que hay un rechazo.
1: La madre que va, tío. Estamos todo el rato parando y arriba llevo el negro.
0: Y hay un rechazo al negro. El negro está o palanit o cero. Que es un color porque no hay más en la tierra que estamos, con el color que tenemos del Mediterráneo, con la luz que tenemos aquí.
3: Pues vestiremos de blanco.
0: Pues es maravilloso. ¿No? Mira, Julio Iglesias ha ido años vestido de blanco.
3: Exacto.
0: O sea, tú empiezas
1: mira,
0: a pensar...
1: Ferrari de Don Johnson.
0: O sea, que ahí puedes entrar con muchas cosas de los colores.
2: Era un color, ¿no?
0: De color. Está el rojo Ferrari. El rojo Ferrari, fíjate, sin embargo, he visto un Ferrari negro. Que lo vi en Milán, fíjate, y el rojo Ferrari.
1: ¿Sabes qué pasa?
0: El tema de los colores.
1: Le quedan metoches colores.
0: ¿Eh?
1: A un Ferrari le quedan metoches colores.
2: Pues pero sí. Lo que no le queda ver es ser eléctrico, ¿no? Que está la polémica esa. No parlas de esa polémica, del Ferrari eléctrico.
1: La semana que ve.
2: Ojo. Pero sí, entonces, Alfredo. Blanc, me fique blanc.
0: Sí, te quedará bien.
2: Me quedará bien.
0: El blanc queda bien todo lo mundo.
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5: 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Tenemos una trayectoria larga y diversa.
1: Ahora, hombre, no podía ser de otra manera.
5: Sí. En este libre está la nueva vida.
1: Nos importa dos. El autobiográfico.
5: El 80%.
1: Muy bien. Y el no libre, que es Vivencias de un periodista.
5: Exactament.
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1: 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Anaba el cassette de Nino Bravo. Uy, me sabía todas las canciones de Nino Bravo, de escoltarles en el coche en Montpare, Guantanamo y tal. Después, cuando traigan el recopilatorio dels 35 años, el cassette hice marrón en dueto, ¿se recordeu?
2: Sí, sí.
1: El presupuesto, y se van a la demo discografía. 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
5: El Ayuntamiento de Yalemal Ferit, a los 25 años, recordó que existía Nino Bravo, hijo del pueblo, y que había que hacerle un homenaje. Vamos a ver. Yo no voy a hacer un recorrido ni voy a dar la nómina de todo lo que hice por Nino. A los 3 meses del fallecimiento, Nino Bravo tenía ya un libro mío. A los 6 meses tenía un monumento. Tenía un monumento. Y cuando pasaron unos meses más, hubo otro libro. Y la voz se hizo mito. Notas de prensa a los medios, se puede ver en la hemeroteca, Levante particularmente, yo mandaba notas y me las publicaba. Le mandaba el libro, oye, recordar la efeméride de Nino, que hace tantos años. Todo eso creo que ha valido para que el nombre de Nino se recordara. No me quiero apuntar ningún éxito, pero mi pregunta es, que han pasado en 50 años transcurridos sin que casi nadie se haya acordado de Nino.
1: Pues ahora están comentando, ahora me falta que mai, ¿no? Guillermo, me falta que mai.
5: Ahora,
1: estaban comentando por ahí que si el Ayuntamiento de Manises debería de portar el nom de Nino, tal. ¿Cómo veu vosotros esa iniciativa?
5: ¿Cómo
1: veu la iniciativa de que el Ayuntamiento de Manises es diga Ayuntamiento Nino Bravo? Ay, Ayuntamiento, perdón, Ayuntamiento no, el aeropuerto.
5: No entendía.
1: No, claro, ni yo tampoco.
5: Bueno, oye, pues bien.
1: El aeropuerto.
5: Como Charles Adolfo Suárez, bien. No digo nada. Mm-hmm. Correcto.
2: No, es una personalidad valenciana que porta el nombre de un lloc com l'aeropuerto. Me parece correcto.
5: Estación Sorolla.
1: Aeroport Nino Bravo.
5: Claro.
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5: 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No,
1: Rocío Jurado no està.
5: Tuve amistad con ella, que han habido un montón de gente... Carmen Sevilla.
1: Ay, Carmen Sevilla. Pues te digo una cosa, son bien paregudes en esa foto, ¿eh?
0: Porque el cabello era igual.
5: Carmen Sevilla
0: se pentinaba igual.
5: Era única.
0: Exacto.
1: Sí, sí.
0: Se pentinaba igual.
5: Yo me acuerdo que la cogí por la cintura para hacernos la fotografía y confieso que me puse nervioso.
3: Madre mía.
1: En Carmen Sevilla.
5: Era mucha mujer.
2: No, y viste en la portada, perdona, Doña Concha Piquer.
1: Concha Piquer.
2: Doña Concha Piquer.
5: Entrevistar a Concha Piquer era mucho entrevistar.
1: Hombre, claro que sí, claro que sí.
2: Era una mujer difícil, ¿verdad, Guillermo?
5: Para mí
2: o
5: no
2: complicada
5: lo fue.
2: O
5: para mí no lo
2: rocosa.
5: Fue. Lo que era divertida. Te soltaba un collons así abierto y claro. Era muy natural, era muy valencianota.
2: Ajá.
5: Muy valencianota.
1: Guillermo, también tenemos así, por ejemplo, Julio Iglesias aparece en la portada.
5: Bueno, Julio Iglesias ha sido uno de mis grandes amigos. Julio Iglesias, hay una anécdota muy curiosa. Cuando él estaba empezando, yo hice mucha amistad con él. Él venía a Torrente, que habían dos salas, el Boni y el Dandy, y la primera vez voy a saludarle y ya me conocía. Y yo te leo El Mundo Joven,
1: wow,
5: te quedas así, el tío.
1: Y todo un Julio Iglesias, cuidado.
5: Ese Julio Iglesias, cuidado. era otro. Pues hicimos mucha amistad y en un momento determinado yo había comenzado en Radio Valencia, en la SER, y hacía un programa José Luis Palmer, un nombre histórico, el del bando de Milas del Bosch, fue la voz destacada de esa trágica noche, y le digo, Julio, ¿quieres de madrugada venir a un programa que te puede durar una hora o algo así? Sin problemas. Nos íbamos a Madrid, recojo a mi familia, Isabel Presley en aquel momento, el padre y la madre, los traen al coche a la calle Don Juan de Austria, cuando aquello era de libre circulación,
1: sí.
5: Y los tuvo una hora bajo esperando a que terminara la entrevista. Le hicimos la entrevista, José Luis Palmer y yo, a la limón. La otra foto que se publica en el libro es la última vez que nos vimos en Madrid. También tiene anécdota, pero no quiero hipotecar yo el tiempo. ¿Puedo contarla o no?
1: Por favor.
5: Bueno, pues yo entonces era director de la Oficina de Turismo de Diputación. Y es que he pasado por muchos trabajos. Y Manolo Tarancón me dice, oye, necesito que te vengas a Madrid con nosotros porque tú mejor que nadie conoces a Julio. Era, ¿os acordáis de aquella promoción del turismo de la Comunidad Valenciana que se hizo con Zaplana? Y yo le dije, bueno, si tú me dices que vaya. Estoy en el hotel donde se celebraba el acto, estoy con José María Íñigo y estoy con Emilio José, el de Soledad. Ajá. Y de pronto aparece por allí José Luis Olivas, aparece Zaplana y aparece Julio Iglesias. Y a lo lejos me oigo, ¡Guillermito! Yo me quedé a cuadros. Era él, porque es que él era así.
1: Era Julio Iglesias.
5: Era así. Al día siguiente aparece la otra foto que hay, la segunda foto que hay, aparece en el stand de Diputación. Y me coge y me dice, cuéntame qué es lo que haces tú aquí. Claro, él no le cuadraba para nada. O sea, un periodista que estuviera allí y pues no le cuadraba. Y yo le dije, Julio, ni es el momento, ni es el lugar. Te lo contaré cuando nos volvamos a ver. Tengo ganas de que nos volvamos a ver. Desgraciadamente, ya no ha vuelto a Valencia. Y ahora está bastante fastidiado. Yo tengo los dos libros preparados para mandárselos porque viene a España a pasarse en Marbella una temporada y me han facilitado la dirección y voy a mandárselos. Me hace mucha ilusión. Supongo que me va a contestar.
1: Guillermo, encuentros y desencuentros. Reza el subtítulo de la portada del teu llibre. Encuentros y desencuentros. ¿Quién ha sigut els més rocambolescos?
5: Hubieron muchos desencuentros. Deimi Rusos, con toda su voz y todo su nombre, me demostró ser un fantasma. Lo cuento en el libro. Yo hacía 40 principales. La casa de discos me llama y dice, oye, te voy a mandar a Deimi Rusos. ¿Te apetece entrevistarlo?
1: Hombre, claro que sí.
5: Era una primera figura. De hombre, sin ningún problema. Llega la tarde de los 40 principales y me aparece un individuo muy raro, fingiendo ser Deimi Rusos. Claro, yo me quedo a cuadros. Y yo lo entrevisto con mis dudas. Al día siguiente, domingo, me voy, como era mi costumbre, a Torrente a ver la actuación. Voy al camerino y descubro que no era el que había entrevistado yo. Le dije más que la mar tira a la orilla.
1: T'enviar a algú per a fer l'entrevista perquè no l'havia vindre.
5: Un farsante, claro.
1: Ahí va.
5: Un supuesto doble, que no era doble, porque en realidad no se parecían mucho.
1: Pues ahí sí pots dir que era un fantasma.
5: Hombre, y tanto, y tanto. Un desencuentro. Hay más desencuentros.
1: Sí, porque el segundo artista, dius, Luis Aguilera, se pasó de listo.
5: Buah. Pues tú imagínate. Yo, en el año 1960, era yo un chavalillo, entrevisté a una fallera mayor de Valencia.
1: Ha plogut, Guillermo.
5: Fallera mayor, pero guapa, guapa, guapa. Hoy sigue siendo amiga mía, aunque vive en Argentina. Casado, como se sabe yo, con una fallera mayor de Valencia.
1: Ajá,
5: salimos de la OTI, se hace un corrillo y comienza cada uno a dar su opinión sobre el espectáculo. Uh-huh. Y yo digo, oye, lo de las chicas vestidas de valenciana, eso es un desastre y una vergüenza. ¡Qué mal vestidas! Y me dice, ¿y tú qué sabes de esto? Y yo me quedé cortado. Me separé del grupo y le hice así.
1: La creo.
5: Hombre, vamos a ver, tú primeramente tienes que tener una base para saber si realmente esas chicas iban bien vestidas o no. Y luego escucha a una persona, a un periodista de la ciudad. Algo sabrá.
1: Hombre.
5: O sea que...
1: Absolutamente.
5: No me preguntes de Juan Bao, porque si no, la liamos esta mañana.
1: Hombre, bueno, odisea que tú vigues hablar de que tú vigues. Pero volía a preguntarte por José María Íñigo.
5: Yo digo que fue mi padrino profesional. Hay una anécdota también ahí. No sé si os acordáis de Ricardo Dassi, un nombre histórico. Es que sois tan jóvenes. Sois tan jóvenes.
1: Bueno.
5: Ese defecto se cura con los años. Sí. Pues resulta que Ricardo Dassi tenía todos los días una página que se comía mucha información. Y un día me dice, oye, tú que vas con la cámara y con el cassette, ¿tú me echarías una mano? La persona que venga por Valencia, que veas tú que tiene categoría, entrevístala, al día siguiente me das el negativo y el cassette. Y al día siguiente aparecía publicado. Y efectivamente lo hicimos así. Yo conozco a José María Íñigo, lo saludo y me dice, tú en esto llevas tiempo, ¿eh? Tú estás muy baqueteado. Y yo no sabía qué contestarle, pero yo estaba comenzando. Hicimos muy buena amistad y me dice, ¿a ti te interesaría llevar la corresponsalía de Mundo Joven? Mundo Joven era la revista musical número uno en España. Y yo digo, pues bueno, pero yo le dije unos buenos sin querérmelo. Y me dio la corresponsalía. Fue mi primer trabajo profesional que cobraba.
1: Remunerat, molt bé.
5: O sea que por eso digo que fue mi padrino profesional.
1: Guillermo, i de tots els artistes, personatges, actors, cantants, que inclous en este llibre, quin és el que més t'ha marcat?
5: Juan Pardo.
1: No es el más famoso, pero es el que me está marcando. ¿Por qué?
5: Juan Pardo, porque también cambió mi vida. Juan Pardo y yo teníamos muy buena amistad. Venía a Valencia, me llamaba a él o a alguien de su equipo, nos íbamos a comer, y un día me dice, oye, tengo interés que vengas a una comida. Vienen mis músicos y un periodista de Madrid. Yo sin problema, hemos ido a comer otras veces. Llega la comida, él está frente a mí con un periodista que yo no sabía quién era. Era Manolo Molés. ¿Os suena?
2: Sí,
5: Manolo Molés. Bueno, en aquel momento él hacía los reportajes de base de los importantes del país. Y termina la comida y me señala. Y yo le digo, Juan, contarme la película que no me entero. Contarme la película que no me entero. Dice, bueno, te explico. Manolo Mulés pertenece al diario Pueblo. Manolo, esta es la persona que estáis buscando. Yo me quedo a cuadros. Me cuenta que iban a montar una delegación en Valencia. Claro, yo aquello me venía grande, ¿no? Para mí aquello era una XXXL. Y yo lo acepto como la cosa más natural. Estaremos en contacto. Me nombra delegado del diario Pueblo. El trabajo más importante que yo he tenido en mi vida después de un gabinete de prensa, que luego hablaré si queréis, y monto un equipo. Pueblo era como El País Hoy, no, más. Era el periódico oficial del gobierno. Hice un equipo de maravilla. María Luisa del Romero, Baltasar Bueno, una serie de nombres, Ricardo Triviño. Claro, hacíamos un periodismo de categoría. Los directores de los dos periódicos le metían cada bronca a los trabajadores, a los redactores. Pero bueno, ¿cómo Pueblo nos está pisando las noticias? Y eso era así, porque había mucho nervio, había muchas ganas. Era un poco lo que pasó en Radio Minuto. Radio Minuto llegó a lo que llegó porque era gente con mucho brío. Radio Minuto, que por cierto, Clara Castelló comenzó con nosotros.
1: Hombre, ahí un estándar de la casa.
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1: Bueno, no sé si por la Puerta Grande, sí, porque tocar en casa siempre es la Puerta Grande, qué leyes, ¿por qué no? Sí, pero, y además con más fuerza que nunca. Dijimos que era un adiós, pero dijimos que era un adiós de los escenarios durante un tiempo para preparar este que es el nuevo disco en el que creemos que hemos puesto bastante de nuestros desamores, amores y segundas oportunidades. Así que volvemos con mucha fuerza, con muchas ganas
0: en
1: y sobre todo de reírnos de los golpes que nos da la vida.
0: En cierta ambigüedad, Alejandro Ofreu, digo, va a ser nuestro último concierto.
1: Y después, exacto.
0: Y en la letra chiquitita día de este año.
1: También es verdad, fue el último hasta que hemos vuelto ahora.
0: Efectivamente, que el próximo también será el último, ¿no? A partir de cuando lo has fet.
1: El próximo, esperemos que sea el primero de muchos, porque de verdad que...
0: Sí, pero creo que, hasta el segundo será el último, digo yo, ¿no?
1: Exacto, hasta el siguiente será el último, correcto, sí.
0: Bueno, La Pelona torna en este viaje, ¿eh? Yo diría que torna en este temazo.
1: Bueno, sí, nosotros, mira que son 9 temazos. Tuvimos muchísimos problemas a la hora de decir, ¿y cuál va a ser nuestro single? Y dijimos, de manera unánime, este es el single. Y hay bastante controversia ahora con la gente, ¿eh? Hay gente que opina que gusta más Nuestra Luna, incluso Me Desperté en Bangkok, pero sí, creemos que este es nuestro viaje de verdad. O
0: sea, me Desperté en Bangkok.
1: Sí, es que quisimos hacer que este fuera nuestro viaje
0: historia.
1: Porque es... ¿Perdón?
0: No, que imagina la historia del tema.
1: Bueno, pues escuchadlo y imaginároslo.
0: Volvemos a escoltar en directo. No sé.
1: Pues, oye, el 19 lo presentamos el disco en la Sala Jerusalén, que estáis
0: ahí
1: todos
0: está.
1: Invitados.
0: ¿Qué te parece? El 19. ¿A quién hora tenéis con esa presentación?
1: Pues creo que abrimos las puertas sobre las 7 de la tarde y será sobre las 8. Que sé que es un viernes en el que acaba el curso y habrá gente ahí que se irá de cenas. Entonces quisimos escoger esa hora para tener un margen de tiempo de los que prefieren un tardeo y a los que luego prefieren seguir la cena y seguir de fiesta después.
0: Pero claro, pero abarcar todo lo demás.
1: Correcto.
0: Alejandro, hace varias apostes en este programa, incluso in situ, en alguna
1: hoy
0: de ellas.
1: Hoy no te he podido escuchar, me sale fatal, pero hoy estoy trabajando, me escapa un momento adentro de la oficina donde nadie me escuche.
0: No pasa res, pero tú tienes una aposta pendiente, ¿sabes? Y era que
1: correcto.
0: El concert
1: correcto,
0: no ataviat en falda. Sí, sí, pero bueno.
1: Sí, lo recuerdo. Apuesta que perdí y que dije que retomaría en algún momento, ¿verdad?
0: Podría ser este, no sé.
1: Bueno, no lo descartemos.
0: Podría.
1: Estamos a sábado, me da tiempo a probarme algo, sí, claro.
0: Sí. Creo que...
1: Vosotros vendréis a comprobarlo, entiendo.
0: Hombre, pues si me ha apostado tendrán que ir a comprobarlo.
1: Vale, perfecto. O sea, ahora sí que no la puedo perder.
0: Alejandro Vázquez, La Pelona, en este viaje, torna este próximo divendres de Anau para la presentación de seu disc en la Sala Jerusalén, a partir de les 8 de la vespre, obertura de portes. Alejandro, estarem allí pendents de esa presentación.
1: Perfecto, muchas gracias.
0: Gracias, caballero, tú.
1: Un saludo muy fuerte para todos, os quiero mucho, chao.
0: Fort abrazo, vosotros también. Estàs escoltant Fora de Cobertura, Donís Salvador. 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
2: Muy bien, muy bien. Muchísimas gracias por este recibimiento.
0: Benvingut a Fora de Cobertura, bueno, una rebuda a lo gran, pero el ciclista más gran de todos los tiempos de la Comunidad Valenciana, y eso es un fet.
2: Bueno, eso está todavía ahí, ¿no? Yo me encantaría que hubieran más valencianos que fueran mejores que los que hemos sido durante esa época y que nos dejen atrás, es lo que queremos.
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2: No, está claro, nos decían que fueran mejores que los que hemos sido durante esa época y que nos dejen atrás, es lo que queremos.
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0: recorrido de la Vuelta y que se suban al podium de vencedores de la Vuelta.
1: Pero a hacer afición, ¿no?
0: Para... Efectivamente, todos hemos sido pequeños, todos hemos sido niños, todos hemos visto a nuestros ciclistas de la época y todos queríamos ser como ellos, ¿no? Entonces, cómo no poderlos acercar a los niños a esos profesionales y que se vean en ese espejo y que puedan ir creciendo y que, ya te digo, que puedan darnos muchísimas alegrías.
1: ¿Quién era el teu ídol cuando eres chico, Ted? Ángel.
0: Bueno, yo crecí con Bernard Hinault y ese era mi ídolo, ¿no? La verdad es que era un corredor enorme, no dejaba escapar ninguna carrera que pudiera ganar y luego tuve la posibilidad de correr con Miguel Indurain y con Perico Delgado.
1: ¡Wow!
0: Casi palabras mayores.
1: Casi recuerdo el diario, ¿no?
0: Sí, vaya responsabilidad.
1: De repente arriba un tío que tampoco era tan conegut en el primer momento. Era conegut, pero bueno. Y te fa un primer Tour de Francia espectacular, parle de Miguel Indurain. Però és que en acabant repetís, trenca tots els rècords, repetís. Bueno, després està lo de Louis Armstrong, ¿vale? Però bueno, estava clar que...
2: Lance,
0: Louis és el de la luna.
1: Vale, ja dia jo que no podia ser, que haver sigut trompetista, que haver... Sí, bueno, tot, o sea, la lluna... 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Sí, estava clar, però bueno, arriba Miguel Indurain i fa lo que ningú ha fet fins al moment i que ningú se podia esperar.
0: Sí, luego encima yo tuve la suerte o la desgracia de que en el año 1994 ganó el Tour del Porvenir, que es el Tour de Francia para jóvenes. ¿Sí? ¿Y quién había sido el anterior vencedor? Miguel Indurain, con lo cual ya me tenían con la escopeta ahí, que tenía que ser igual que él, ¿no? Entonces
1: Quina presión, ¿no? Quina responsabilidad.
0: Sí. Sí, pero bueno, al final yo estoy más que satisfecho con mi carrera deportiva, he ganado lo que he podido ganar, lo que no lo he intentado...
1: Ni tan mal, ¿no?
0: Bueno, siempre queda la espinita, ¿no? A lo mejor de ese Tour de Francia que he hecho quinto, no he podido pasar de ese quinto puesto y...
1: Pero quinto puesto, ojo...
0: Detrás de Armstrong.
1: Wow. Claro.
2: Wow.
3: Casi nada.
4: Es que muchas veces, moltes voltes quan estem fora, quan estem mirant, no dimensionem lo que de veritat és, no, el Tour de Francia.
1: Sí.
4: El Tour de Francia, Ángel, es la prueba reina, ¿no? Diríamos, es la prueba más exigente de tu deporte.
0: Es la prueba más exigente, es la prueba en la que normalmente no hay ningún otro tipo de competición, con lo cual todos los ojos del mundo están mirando al Tour de Francia. Y también es cierto que si haces algo en el Tour de Francia como deportista, luego vas a tener un contrato mejor y vas a poder escoger a qué equipo irte.
1: Hombre, sense desmerecer el Giro d'Italia y la Volta a España, que son...
0: No, está claro que al final son las tres carreras más importantes a nivel del mundo, son las más exigentes, son tres semanas de competición. Y para eso hay muy pocos cuerpos que lo resistan y que puedan vencer.
1: ¿Cuántas voltes han visto retirarse incluso algunos de los que eran a priori favoritos para ganar la prueba?
0: Sí, claro. Indurain, en el año 96, estaba yo en mi primera vuelta a España.
1: Hay veces.
0: Y se retiró y nos pasaron la responsabilidad al Chava Jiménez y a mí, que teníamos pues 24, 25 años. Que está feo decirlo ahora, porque ahora los chavales con 21 años ganan el Tour de Francia. Pero nosotros en nuestra época, cuando hasta que no tenías 26, 27 años, se supone que no podías estar tres semanas a un 100% de nivel y no podías vencer ninguna gran vuelta, ¿no? Ahora no, ahora tenemos a los Pogacar y demás que con 21 años están arrasando.
1: ¿Tú crees que cambia la vida, cambia las metodologías, los entrenamientos y tal? ¿Tú crees que el nivel actual ha arribado a rebasar el nivel anterior?
0: Yo lo que sí que creo es que ahora se va muy rápido. Tecnológicamente van perfectos, van encima de la bicicleta perfectos. Llevan los mejores materiales, llevan... Yo tengo la bicicleta mía de la Vuelta a España colgada en el salón y a mí me decían que era súper ligera y pesa 2 kilos más que una bicicleta de hoy en día. Dos kilos más, arriba, 20 kilómetros o 30 kilómetros.
1: Se
0: nota muchísimo. Así es. Y luego bajando, es que las bicicletas... Con el freno de disco se ha ganado muchísimo, puedes arriesgar mucho más. Lógicamente, cuando te la das es mucho más grave, la torta claro. Es mucho más grande porque vas muy rápido, pero tecnológicamente están súper controlados, comen lo que necesitan o lo que van a gastar. el material que llevan ahora es ultra fino y a la vez te saca el sudor fuera. Antes llevábamos prácticamente mantas

0: Eran mantas para el invierno que sudabas y luego pesabas 3 kilos más. O sea que...
1: Madre mía.
0: Todo ha mejorado, yo creo que para bien, ¿no? Porque al final el ciclismo se está viendo que hay muchísima combatividad, quitando a Pogačar, que es ahora mismo superior al resto. Ha acertado, ¿no? Porque a lo mejor si hubiese dedicado al fútbol no sería tan bueno, pero ha acertado siendo ciclista y tiene un motor impresionante, ¿no?
1: Pero me dona, a mí, Perlomanco, me da la impresión de que los ciclistas de abans eran más personas, eran más humanos, y era un humà contra un altre humà. Ahora dona la impresión de que, a veure, sense desmereixer a ningú, per supost, però dona la impressió de que la tecnologia ajuda i dona ese plus.
0: A ver, yo creo que al final los presupuestos que se están moviendo en los equipos profesionales son muy grandes y están invirtiendo muchísimo en tecnología. Si tienes un presupuesto muy grande, lo vemos en el fútbol, o sea, si hay un equipo de fútbol con unos presupuestos tremendos, pues al final a nuestro Valencia, con el presupuesto que tiene, pues lógicamente le da por todos los lados, ¿no? Entonces en el ciclismo está ocurriendo exactamente lo mismo.
1: ¿Quién presupuesto pueden echar un equipo punter de ciclismo?
0: Pues ahora mismo están en 45 millones de euros anuales, que eso para el ciclismo,
1: hombre,
0: es muchísimo. Recordemos que en mi época tener un presupuesto de 8 o 10 millones de euros para todo el equipo era ya, buah, ser un súper, súper equipo.
1: ¡Qué locura!
0: O sea que fíjate.
1: ¿Qué discute exponencialmente?
0: Sí, ha crecido muchísimo y luego pues ha crecido muchísimo también los equipos. Ya tienen sus jefes de prensa, sus jefes de comunicación, sus masajistas solo dan masaje. Antes el conductor del autobús, cuando llegábamos al hotel, era masajista. Luego preparaba los avituallamientos y lavaba la ropa. Ahora no, ahora un equipo pues prácticamente son 100 personas. Antes con 40 lo hacían.
1: Me parece increïble com ha canviat, sobretot perquè parlant de 8 o 10 milions de pessetes. 8 o 10 milions de pessetes.
0: No, d'euros. D'euros.
1: 8 o 10 milions d'euros. De pessetes, no? D'euros. A 45 milions d'euros, és que hem multiplicat per 5 o 6.
0: És muchísimo dinero ahora mismo que se mueve, pero bueno, la publicidad vale mucho dinero. Vosotros lo sabéis, al final... Se habla de lo que se habla del ciclismo por los equipos, ¿no? Entonces, esa publicidad cuesta y las redes sociales hoy en día pues hacen muchísimo bien, ¿no? Y los ciclistas enseñan muchísimos lugares de tanto de nuestra comunidad o del mundo entero a través de las redes sociales. Y bueno, pues no hay que olvidar que ya no va el ciclista solo, va el ciclista con el cámara, con el del micro, con... Estratégicamente es que está muy bien montado.
1: Hi ha equips de futbol de primera divisió que no arriben a ese presupuesto o que estarán ahí como a molto.
0: Sí, por eso te digo que estamos hablando de los equipos punteros de ciclismo. Estamos hablando del UAE, del Ineos, que tienen esos presupuestos. Luego hay equipos que tienen 6, 7, 8 millones de euros. Lógicamente,
1: sí, pero
0: no pueden ganar el Tour de Francia.
1: A priori, ¿no?
0: A priori y siempre, porque al final...
2: A priori y a posteriori.
0: Y a posteriori.
1: Arriba uno te pega la campana y
2: dice,
1: este dona y sí, ¿no?
0: Es difícil, tienen 3 semanas para comérselo.
2: Yo,
1: este en el dorsal 249, dona y sí, ¿no?
2: Y a una cosa, es que el otro día precisamente en una amiga estaban hablando de cómo ha cambiado la condición física también del deportista de élite de fa 30 anys. 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
0: Puedes mirar, Miguel Indurain, por ejemplo, llegaba a diciembre o enero y su objetivo era el Tour de Francia. Tenía 7 meses para poder entrenar. Y él, bueno, y a mí me ha pasado llegar con 7 o 8 kilos a la concentración de diciembre o enero, y hoy en día cualquier ciclista profesional tiene 1 kilo de más.
2: Uah.
0: No pesan más, o sea, no han cogido más. Está todo súper controlado, súper medido, que psicológicamente también hay que aguantarlo.
2: Claro.
0: Cuidado,
2: Es que
0: cuidado.
2: Eso es muy importante, la preparación psicológica. Yo creo que es fundamental, ¿no?
0: Nosotros no teníamos psicólogo, ahora tienen psicólogo los equipos. Es decir, están muchísimo más preparados y al final se ha visto que todo eso conlleva una mejora, ¿no? Entonces, pues bueno, mientras tengan recursos y los pongan en los equipos a trabajar, pues oye, el espectáculo está servido luego en la carretera.
1: Ni afición en la Comunidad Valenciana, pero ni a prou.
0: Muchísimo. No te lo puedes ni imaginar.
1: ¿Equiparable a tres comunidades? ¿Perdamunt, Perdavalla?
0: Quitando el País Vasco, que nos lleva unos años de ventaja, aquí, y nosotros lo hemos podido comprobar este año en la Vuelta a la Comunidad Valenciana, las rotondas llenas de ciclistas, llenas de público, las poblaciones por donde pasamos, muchísima gente, y está creciendo exponencialmente. Y luego, aparte, pues poder ver a tu ciclista, que luego lo vas a ver en la tele en el mes de julio, verlo aquí en tu pueblo, en tus carreteras, pues la verdad es que hay muchísima afición. Si te vas hoy a Loronet, aquí a Serrana, que era, verás la cantidad de ciclistas que hay. Y si te vas hacia Cullera, exactamente lo mismo. Hay muchísima afición.
1: ¿Y eso cómo repercutís en los nuevos valores del ciclismo?
0: A ver, al final, si hay afición, hay escuelas y a partir de ahí hay competiciones, lógicamente alguien saldrá, algún chaval saldrá para ser...
1: ¿Qué fa falta para traure un nou Ángel Casero?
0: Pues hace falta, primero, que no hayan accidentes de tráfico para que los padres dejen que sus hijos hagan ciclismo, que no solamente los suelten en un recinto cerrado. Para eso necesitamos carreteras, pues a lo mejor más tranquilas. Sí que es verdad que aquí, quitando de salir de la ciudad, una vez llegas a Vétera o llegas a Cullera, tienes carreteras muy tranquilas, carreteras, caminos de naranjos, en los cuales puedes ir sin tráfico y sin peligro. Pero no cabe duda que los padres estamos pendientes de nuestros hijos y tenemos el problema de que lo atropellarán o lo atropellarán, el hay, ¿no? Entonces necesitamos eso, que hayan escuelas, que apostemos por la gente joven, pero no solamente en las escuelas, sino luego en las categorías superiores, hasta cadetes, juveniles y amateurs, que prácticamente ya no hay ni carreras, ¿no? Porque hoy en día se está profesionalizando el ciclismo y ¿qué hacen? Son máquinas, o sea, si tú sacas unos vatios, X vatios por kilo, tantos minutos, hay chavales con 16, 17 años que ya están fichándolos para profesionales, y ya los están cuidando y midiendo en sus equipos filiales para luego poderlos pasar.
1: Están preparándolos desde
0: que... muy jóvenes, desde muy jóvenes. Bueno, ¿ha cambiado el ciclismo? Sí. Ha venido muy bien también porque al final esos críos o esos chavales ya tienen un futuro, entre comillas, asegurado, ¿no? Pero por contra, las categorías amateur, por ejemplo, pues prácticamente está desapareciendo. Hablo de la Comunidad Valenciana,
1: sí,
0: porque luego en el resto de España, y sobre todo en el norte de España, sí que hay competiciones.
1: Tú, Ángel Casero, quan te agradava el ciclisme i encara no estaves competint a nivell professional, com van ser estos primers passos?
0: Pues mis primeros pasos, mi abuelo tenía una tienda en Torrente de bicicletas. Él ya alquilaba bicicletas.
1: Estabas enfocado.
0: Mi padre luego trabajó en el taller de mi abuelo, conocí a mi madre. Él también hizo sus pinitos hasta en el campo amateur, no llegó a ser profesional. Con lo cual, en la televisión sí me estamos viendo las bicicletas. Y al final, Albalá de Estaronches, que es donde yo soy, era cuesta arriba, cuesta abajo. Y cogía la bicicleta y era cuesta arriba, cuesta abajo. Entonces ahí, poco a poco, me fui animando, empezando a salir con la peña de los pueblos, de Sagunto y demás. Y viendo las carreras que entonces se hacían aquí de profesionales, yendo a los hoteles a ver a los ciclistas profesionales de aquel entonces, José Luis Laguía. Estaba Pedro Delgado, estaba... bueno, pues eso. Y a partir de ahí empezó el gusanillo y...
1: ¿A quién edad te ficha el primer equipo?
0: Yo con 17 años me voy a la estructura que hoy es Movistar, que era el Banesto, y me fui 3 años a vivir al norte de España estando en el equipo amateur, y en el tercer año ya me pasaron a profesional.
1: ¿Als 20, no?
0: Sí, con 20 años. Estaba haciendo la mili, prácticamente, porque entonces no teníamos las ayudas de ahora.
2: Fuiste de esos.
0: Yo fui voluntario, vaya, porque así podía entrenar luego por las tardes, o sea que me cuidaban un poco, sí.
1: Qué bueno.
0: Pero yo la hice, 16 meses de mili en Vétera.
2: Dice, me chupé 16 meses de mili.
0: En artillería.
2: Vale.
0: Eso ya, la gente de ahora ya no sabe lo que
2: no
0: es
2: lo
0: eso.
2: Conocen. No, tú lo le hablas ahora a la gente de, no, yo es que estuve en la mili.
0: ¿La mili qué es eso?
2: ¿Qué es eso de la mili? Eso ya queda muy viejuno, ¿eh, Donís? Sí.
1: No, es de Pili Mili, ¿no?
0: Sí, es que tenemos nuestros años, ¿eh?
2: Ya, claro.
1: Sí. Dream Ranking en fuera de cobertura.

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1: Ah, vale, vale.
2: Y no se lo tengas en cuenta.
1: Vale.
3: Por favor, por favor.
0: Jota González, por favor.
3: Vamos allá con este ranking definitivo con las 10 canciones ciclistas. A ver qué os parece. Empezamos con la número 10. Y viene Arcano con otro intento más. Este rap y freestyle se metió en el pelotón con una letra motivacional perfecta para el esfuerzo sobre la bicicleta. ¿Te sonará? Pero este tema es de la Vuelta a España del 2019.
0: Hombre, cántala un poquito, también. Cántala un poco.
1: ¿Te la tengo que cantar yo?
0: No,
2: no, no. Que la cante
0: si no
2: él. Él la ha dicho si la tengo, que la cante él. La cante
3: si la tengo que cantar yo.
0: Que la cante y que se la invente.
1: Yo me quedé en azul y negro.
3: La escuché anoche y a mí el rap no se me da muy bien. A ver, nos vamos al número 9.
2: A Donis el sucre de rap sí que le ponen así.
3: Wow. Mira. Vale, venga, un punto para Zarapico. En el número 9, esta igual sí que la podemos cantar, porque es Nena da Conte con ¿En qué estrella estará? Este himno de la Vuelta a España 2006, una melodía dulce, popera y pegadiza que se convirtió en el amuleto de aquella edición de la Vuelta. ¿En qué estrella estará?
0: Para cuidar de él. Esta sí, ¿no? Esta sí.
1: Yo me retiré en el 2005.
0: Ya, pero la canción. Pero has visto la Vuelta a España, ¿no?
1: Yo me puedo, te puedo cantar alguna de antes del 2005.
0: Pero sí, pero te suena, ¿no?
1: Sí, sí, sí, me suena, me suena.
2: A ver, que suba
3: pues
2: el ranking.
3: Sí, sí, sí. Pues no, esta te va a sonar, seguro.
0: Ahora, no está mal. Pero ya, el número 9 ya la coneguem.
2: Sí, sí.
0: Estamos arriba tal 3 y no conocemos ninguna cara.
3: Sí, sí, suele pasar, suele pasar. Mira en el número 8, Ángel, ¿qué te parece de la Vuelta a España 2001? Pastora Soler. Corazón congelado.
1: Esa sí, esa me la sé casi. Que luego cantamos un villancico con Pastora Soler, grabamos un villancico para, bueno, después de la Vuelta, para las Navidades.
0: Suele ser para las Navidades.
1: Disco platino, disco...
0: No me digas.
1: Sí, sí, algo de eso, sí, sí, sí.
3: Qué bueno.
1: O sea, me lo pasé bomba, ¿eh? Me lo pasé bomba.
0: Ciclista cantante. Ciclista cantante. Sí, sí, sí, sí. Volve, Ángel.
3: Muy bien, y en el 7 viene OBK, que también participó en la Vuelta a España a 2000, no encima de la bicicleta, sino como himno, con El cielo no entiende. El tecnopop nacional regresó por la puerta grande a la Vuelta con este temazo que ya es un clásico de la música en español.
1: Hice segundo yo, la del 2000, no sé si te acuerdas. La Vuelta a España del 2000,
3: me acuerdo,
1: hice segundo.
3: Me acuerdo, me acuerdo.
2: Ah, pues.
3: Me acuerdo, me pilló muy joven, pero me acuerdo.
2: Tampoco tan joven te pillé.
3: No, bueno, en el número 6, esta la conocemos todos, de Venga Boys, Up and Down. Eurodance puro para una vuelta que literalmente subía y bajaba puertos a un ritmo frenético.
0: Pero no le encantan los motivadores, ¿no?
1: Es que la Vuelta a España, si pagas, eres la canción de la Vuelta.
3: En el número 5 tenemos a Serafín Zubiri con Pedaleando, un tema con un mensaje de superación brutal y un ritmo ochentero que venía como anillo al dedo para las etapas de montaña.
1: Y superciclista, Serafín. No. Un grandísimo sí. aficionado al ciclismo. Sí, sí.
0: Ostras.
1: ¿Cómo? Está mucho tiempo por aquí, por Valencia.
0: Sí, sí, no. Sí. Vive aquí. De hecho, sí, sí, vive sí, en la Pobla de Vallbona.
1: Sí, sí. Súper, súper ciclista.
0: ¿Pero con va a pedalear Serafín?
1: Bueno, él le gusta y también existen bicicletas de dos que él puede
0: ir. Ah, sí, hombre, claro que sí, claro que sí, claro que sí. Presidente, tenéis que tener a Serafín en breve, pero sí.
3: Maravilloso, me encantaría. En el número 4, Donis, a ver si podemos tener por aquí también a Patricia Manterola, con Que el ritmo no pare. ¿Os acordáis de esta
4: no
3: canción?
4: Pare,
3: por favor.
4: No pare,
1: esa no la sabemos,
4: que
1: ¿eh?
4: El ritmo no pare.
3: Pum, pum.
2: Esa sí, ¿eh?
3: Pues parece que fue ayer, pero esto es del año 2002.
0: Pero esta te motiva, esta ya te motiva. Y tires, vas ahí y te canten ¿en qué ritmo no pare? Y tú, bueno, va, una pedalechada también.
3: Así es, Donis. Y es que llegamos a las tres últimas de este ranking tan bien, chulo.
2: Tremolante stick.
1: ¡Ay, madre!
3: Tenemos a Zarapico Tremolán.
2: Sí.
3: Y nos vamos con la sintonía de Verano Azul.
2: ¡Tú veos! ¡Tú veos!
1: Esa es la que hacía yo en Albalat, para arriba y para abajo.
0: Es que claro, es que ya sabía yo que no podían estar.
2: No. Ya no, en punchat.
0: Yeah, no, bueno, es un tema bueno, relacionado con bicicletas que está... Sí, ¿no?
2: En rigor, bicicletes y han.
0: Sí.
2: Y todo el mundo, cuando empuchaste en la bicicleta, en Felona...
0: La han chulado, ¿no?
1: Que sí.
2: Sí que han chulado, ¿eh?
1: Que las bicicletas son para el verano.
2: Efectivamente, muy bien, muy bien.
4: Sí, sí, va.
3: Nunca mejor venga, dicho va. Lo de ya hemos pinchado, ¿no?
4: Ah, bien, hemos pinchado.
3: Mira, en el número 2, creo que antes la nombraba Ángel, Azul y Negro, Me estoy volviendo loco.
1: Esta es la canción por excelencia del ciclismo.
2: Total, ¿eh?
1: Totalmente.
2: 100%.
0: De un subidón, ¿no?
1: Es un subidón, sí, sí. Tú imagínate esto subiendo el Tourmalet con 35 grados, todo lleno de público a la derecha y a la izquierda. Buah. Te meten esa canción y subes un puntito más. Pero, de verdad, ¿eh?
0: Y en ese momento, bueno...
1: Eso sería hasta doping, fíjate. Ahora que van con los cascos, con la música, eso es doping.
0: ¿Te dicen en cascos?
1: No.
0: Claro.
1: No, y desde aquí... sí que me gustaría decir a todos los ciclistas y todos los peatones que cruzan esos pasos de peatones también, que no se pongan los cascos, no escuchan nada. Y hoy en día con los coches eléctricos o escuchas algún ruidito o pues pasa lo que pasa.
0: Bueno, y si vas a cascos, en coche de motor de explosión también, de combustión, lo matéis.
1: Así es.
0: Anem al número 1. El número 1 y se las han de adivinar, Ángel.
1: Vale.
0: ¿Quién podría ser? Isina, por lo que has visto.
1: Fíjate, yo hubiese apostado por esta, la número 1.
3: Por eso no la he puesto.
1: Me la has cambiado.
3: Si no la adivinarías.
1: Me la has cambiado.
0: Era fácil.
3: Si no la adivinarías.
0: Era fácil la última hora. ¿Quién podría decir que...?
1: Quitando la de Me estoy volviendo loco, la verdad es que estoy completamente perdido.
0: Bueno, pues os podría decir que este duet anaba sobre ruedas. En la pista número 1. Este duet anaba sobre ruedas.
1: Este duet. Tengo ni idea. ¿Tiene muchos años?
0: A ver, no tenemos cuantos. Pero no tantos como Azul y Negro.
3: No, desde luego que no.
4: No, no, vale. Y miradla. No, no.
0: ¿Según pista?
1: Sí, sí.
0: Desde Colombia para el mundo.
3: Esta es clave.
1: Desde Colombia para... Vale. Súbete en la bicicleta, ¿no? Claro. Llévame en la bicicleta.
0: ¿Tenéis pista musical? A ver.
1: Esta, ¿no? Llévame en la bicicleta.
0: ¿Confirmamos?
1: Sí, sí, confirmamos.
0: La bicicleta, Shakira.
1: Y ahora te voy a contar una curiosidad.
0: ¿Sí?
1: Óscar Sevilla, ¿sí?, que hizo segundo en la Vuelta a España que gané yo, su hija, la hija de Óscar, es el de Carlos Baute, el hijo de Carlos Baute.
0: No, pero este es Carlos Vives.
1: O sea, perdón, Carlos Vives.
0: Mira qué
2: casualidad. Sí,
1: qué casualidad.
0: Esta la tenías que haber...
1: Viven en Colombia, claro.
0: La tenías que adivinar en el número 1, vamos.
1: Ya, pero es que...
2: No, pero ha costado... Pero que... molve, ¿eh?
0: Molve. Qué casualidad. Púchala. Caminando relajada entre la gente.
2: Que també te digo una cosa, lo de Shakira en les músiques i el deport també, però mira, l'altre dia inaugurant el Mundial, altre Mundial en Shakira, és la cantant del deport.
0: Però a este no n'ha piqué, no?
2: Eh?
0: No,
2: perdona?
0: No,
2: lo sabe ella que lo has dicho.
0: espere que no. Y si no, farem clac, chasquido de dedos y se borra la memòria. No sé si això sabrà fer-ho Samuel Pons. Què tal, Samuel, com estàs?
5: Toni, ¿qué tal? Alegría
0: de veros. Samuel, veros, eso será el próximo día 21 de junio. Ahora es escucharnos.
5: Bueno, no sé si lo sabéis, pero yo sí que os puedo ver mentalmente.
0: Claro que sí. Samuel, pues que tenéis espectáculo en la placeta el día 21 de junio. Y atención, porque
5: sí,
0: además venís acompañado de dos primeros espacios también.
5: Exactamente, vengo con dos amigos, con dos compañeros, dos magos buenísimos, y Magic y Adrián Lima, y haremos un show en conjunto los tres, porque yo creo que muchas veces la magia en conjunto es todavía mejor, imagínate, es como los poderes que se multiplican.
0: Claro, yo estoy pensando, si tú soles eres capaz de deixar a la gent bocabada, entre tres del teu nivell, ¿qué fareu?
5: Pues yo no tengo ni idea, ya va a ser espectacular, la verdad que es el estreno de este espectáculo. Y tengo muchas ganas de hacerlo y de actuar con ellos, creo que va a ser divertidísimo y va a ser muy, muy ameno, ¿no? Porque al ver a tres personas diferentes en escena, tiene que ser brutal.
0: ¿Pero eso va a ser uno primero, atre después y atre después o van a ser tres juntos?
5: Hay de todo, hay sorpresitas. Sí que verá que cada uno tiene un poco su momento de protagonismo en el que hace su parte, pero también hay algunas cosas que hacemos los tres a la vez, imagínate.
0: No voy ni pensar. Ahora sí va a pasar lo de como en la peli ya de Ahora me ves.
5: Sí, sí.
0: ¿Se recordó de la peli?
2: Sí, sí, hombre. Sí.
0: Esa película, sí, bueno, Harry Potter y tal, pero a mí la de Ahora me ves y se me va a flipar, ¿eh?
5: Son muy buenas, a mí me encantan también.
0: Samuel, ¿alguna pincelada de lo que va a ser el espectáculo? Venga.
5: Pues, mira, lo cierto es que tenemos, hemos estado trabajando y tal, y tenemos esta tarde una videollamada a los tres para afinar un poquito todo y os cuento pues que habrá de todo. Habrá tanto grandes ilusiones, magia más de cerquita proyectada en la pantalla, quizá una magia más interactiva, porque los tres nos encantan las redes sociales, nos encanta publicar cosas en Instagram, en YouTube y demás, y entonces, bueno, pues va a ser un espectáculo, yo creo, súper variado y que va a quedar increíble.
0: Y muy importante, ¿para todos los públicos?
5: Para todo el público. Está el 21 de junio por la mañana, a las 12:30, que yo no estoy habituado a madrugar, como buen mago.
3: Cuidado, ¿eh?
2: Como, ha dicho, como buen mago. Ojo, ¿eh?
5: Sí, sí, sí. Hombre, sí.
0: La Nitter Mesmachea, el día.
4: ¿Yeme?
0: ¿No? Sí, total. Sí, dos Alicina.
5: Como algo anecdótico, como por curiosidad, tuve el placer de conocer a Juan Tamariz, que es uno de los grandes magos de este país y sí, del mundo entero. Muy, muy admirado, Juan. Y bueno, básicamente el horario que lleva él, pero incluso yo lo conocí con 75, 76 años, y su horario es totalmente nocturno. Él se acostaba como a las 5 de la mañana y ya se levantaba a las 12:01, desayunaba y ya pasaba todo el día. Así que los magos hemos aprendido, yo creo, un poquito de Tamariz.
0: O sea que el día que vinieras afuera de cobertura, talsares a las 10 de la madrugada, por lo menos, ¿no?
5: No, fui directo para no dormirme. Dije, bueno, ya que...
0: Samuel Pons, el próximo día 21 de junio a las 12 horas en La Placeta, en compañía de In Magic y Adrián Lima, para todos los públicos. Eso prometo molt y estarem allí.
5: Correctísimo, allí os espero. Oye, me alegro mucho de escucharos.
0: Yo también, Samuel. Fuerte abrazo.
5: Un abrazo fuerte. Chao, chicos.
0: Adiós. El Consell d'Experts de Fora de Cobertura, bueno, tenim una cita, per a fer matxe ahí, en la presentació de Samuel Pons.
3: Ahí estaremos.
0: 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Estàs dispost a replicar el guant?
1: Encantado.
0: Podem preguntar qualsevol cosa, eh?
1: Sí, claro. Vale. Contra más complicado, igual mejor.
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6: Hola, Ángel. Com pot ser que Lance Armstrong siga tan bo en la bici, en la trompeta... Y siga en astronauta.
1: La pasa como a ti.
0: Espera. O sea, he fet la mateixa pregunta que una chiqueta de 6 anys. Molt bé, vale, molt bé.
3: Maravilloso.
0: Bueno, pues contesta.
1: Bueno, entonces solamente tenemos que decir que Armstrong, ¿no? Ni Luis, ni Lance.
0: Ni Neil, así. Ni Luis, ni Lance.
1: Ni nada.
0: Armstrong, vale, va.
4: Bueno, uno de los tres hermanos.
1: De la familia, era la familia. Bueno. A ver, la verdad es que el que yo he conocido era muy bueno. Que luego, desgraciadamente, ha surgido lo que ha surgido y aún no dando ningún control positivo, porque no lo ha dado. Parece ser que se dopaba y no nos hemos enterado nadie.
0: Bueno, pues, vais a ir a posteriori, ¿no?
1: Sí, sí, salió a posteriori porque lo denunció un compañero suyo, su exmujer y no sé quién más, pero no ha dado ningún control positivo, con lo cual... Imagínate nosotros que hemos peleado contra él, que además yo hice quinto, pero a mí nadie me ha dicho que soy cuarto. Es decir, el tour, los tours que ganó él están en blanco y los demás somos segundo, tercero, cuarto, quinto y demás. No nos han adelantado ningún puesto.
3: Vaya.
1: Es lo que hay, porque no ha dado ningún control positivo. Esa es un poco la curiosidad de este...
4: Es un buit. Se ha quedado un buit en
1: sí.
0: Vas a abrir un meló.
1: Están en blanco los tours, están en blanco los que ganó él.
0: Vas a abrir el meló del dopatge, ¿vale? Que es complicado. Pero también se ha dicho que en el ciclisme, con que el dopatge anaba per davant de a tres deportes, ¿no? Per la exigencia probablemente, seguramente es un de los deportes más exigentes de, bueno, yo creo que del universo deportivo. 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
1: Puede ser, segurament.
0: Pot ser en qualsevol deport, pot ser.
1: Eso puede ser en cualquier deporte. También hay deportistas que, además, han salido públicamente, que hacen cosas como ponerse o cambiarse la sangre o guardar la sangre.
0: Que no se consideren dopajes.
1: Futbolistas pero, sí, que han salido diciendo que eso lo hacen ellos, sin embargo en el ciclismo eso es dopaje.
0: Claro.
1: Entonces, digamos que no estamos cortados por la misma vara, ¿no? O sea, cada deporte en este caso tiene una vara de medir.
0: Y en este caso, claro, pot ser que alguna, una pràctica habitual i normal dins de que no siga introduir-li ninguna substància al cos fora de lo que el cos produís, pot ser que avui no es considere dopatge, però d'ací un parell d'anys es considera dopatge.
1: Sí, de hecho nosotros cuando hacíamos analíticas de orina, bueno, analíticas no, controles de orina o controles de sangre, tú firmas un documento porque ellos se quedaban la orina y la sangre para poderla estudiar a años pasados, ¿no? Para ver un poco qué es lo que ocurría. Sin embargo, vuelvo a repetir, ningún control de Armstrong ha dado positivo. Esa es un poco la historia, ¿no? Entonces, claro, es un poco complicado decir que sí, que ha jugado con trampas, que nosotros no, y ha ganado los tours, pero por contra no le han podido quitar ningún tour. Hablo desde la Unión Ciclista Internacional.
0: Sí.
1: Sin embargo, los tours quedan en blanco. A mí no me ha dado los premios que me corresponderían, que claro, era mucho dinero del tour, ¿eh?
4: Claro, claro.
0: Bueno,
1: cosas extrañas del deporte.
0: Según pregunta del Consejo de Experts para Ángel Casero.
7: Hola Ángel, ¿se puede correr la Volta a España en una bicicleta rosa?
1: Claro que sí. ¿Una bicicleta rosa?
0: Sí.
1: Claro que sí.
0: Yo me la estoy imaginando en cistelleta también.
1: Bueno, yo voy por Valencia con una cestita delante y una cesta detrás, ¿eh?
0: Ah, pues ni tan mal. ¿Y ruedines?
1: No, ruedines, me los quitaron, me los quitaron muy jovencito. De hecho, creo que ni llevé. Sí,
0: bueno. Después de ganar la Vuelta a España queda feo, ¿no?
1: Sí, sí.
0: Sin importar. Tercera pregunta del Consejo de Experts para Ángel Casero.
8: Buen día, Ángel. ¿Tú qué vas más que melo? ¿La de bici es eléctrica?
1: No. Mientras pueda dar pedales, la bicicleta eléctrica queda aparcada. Per que ser, todo llegará, ¿eh?
0: Sí, ah, pero ¿cree que denunciar en algú perquè anava portar un xicot en motor en...
1: A una chica. A una chica, sí. Pero, llevaba...
0: Me suena medio sentir no, un vago record.
1: Creo que era o ciclocross o algo así. No era en carretera.
0: Madre que va. Eso ya es...
1: Es ya rizar el rizo, ¿eh? Bueno, rizar el rizo.
0: Literalmente. Sí, sí, sí. Cuarta pregunta del Consejo de Experts para Ángel Casero.
9: Bon dia, Ángel. Si tens ganes de fer pipi quan estàs apujant el Tourmalet, què fas?
1: Lo primero que tienes que hacer es haber meado antes de la subida.
4: Gran consejo.
1: Pero se mea en marcha. Se mea en marcha. Si haces pipí y hay público cerca, te denuncian. O sea, el presidente del jurado te pone una multita en francos suizos y luego te lo quitan de los premios. Y hay que hacer pis siempre, normalmente en marcha, o hay momentos que normalmente... Hay una imagen muy bonita que es cuando para el maillot amarillo, paran todos a hacer pis y de repente el pelotón pasa de 150 a 30 o 40. Todos los demás a hacer pis. Aprovechan cuando para el maillot amarillo.
0: Anda, mira qué casualidad.
1: Pero como te haces pis antes, durante y después, pues hay que aprovechar cualquier momento. Es decir, que igual a 15 kilómetros de meta estás haciendo pis.
0: Si no puedes aguantarte.
1: Pero bueno, hay técnicas ya que se aprenden y se hace pis desde encima de la bici.
0: Bueno, això per a estiu, que van els xiquets en bici sense parar, pues igual n'hi ha que publicar-hi això. Ja, en altre moment.
1: No queda bien.
0: Última? Sí, última pregunta del Consell d'Experts per Àngel Casero.
10: Bon dia, Àngel. Quina seria la teua banda sonora d'anar en bici? La de Verano Azul o la de Rocky?
1: Entre Verano Azul y Rocky, no, me refiero a Rocky. Motiva más.
0: Hay unas cuantas ahí, ¿no? Entre bits. Pero, sí. ¿Eres de canciones motivadores? ¿De prepararte sí, antes de ir a la carrera?
1: A ver, al final cuando vas a 200 y pico pulsaciones no tienes tiempo de pensar, ¿no? Simplemente estás mirando hacia los lados para que el que va al lado tuyo vaya un poquito peor que tú y te lo demuestre, ¿no? Sobre todo en algún gesto. Pero las canciones normalmente, si vas a rodar, sí, sí que llevas alguna canción en mente, pero cuando vas en competición normalmente no.
0: Porque lo de prepararte una canción motivadora, abans de ir, en una carrera tan larga,
1: quantes vegades tens que cantar, cantar la canció.
0: Sobretot ho dic perquè com es comences enxufat, igual arribes a un punt en què tampoc és el moment.
1: Eso para una crono sí. Para una crono sí que te puede motivar, ¿no? Porque al final tú vas mentalmente pensando en una canción que te motiva o en algo que te motive, no tiene por qué ser una canción. Y eso es un plus, ¿no? Siempre te hace ir un puntito más.
0: Yo creo que el Consejo de Experts se porta prou bé, ¿eh?
4: Sí, sí, sí.
0: Un aplaudiment per ells, por favor, un aplaudiment per ells. Claro que sí. 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
3: Vamos con esa primera noticia, que dice que ocurrió en el Gran Fondo Sierra de Albacete, en Riopar. El líder del equipo sufrió una rotura de cuadro a falta de 500 metros para la línea de meta, en plena subida y sin coche de asistencia cerca. Desesperado, le arrebató la bicicleta a un niño de 12 años que miraba en la valla. El ciclista pedaleó como un poseso y, ojo, logró cruzar la meta en tercera posición.
0: ¿Verdadera o falsa, Ángel?
1: Falso.
3: ¿Por qué se ríe, Ángel?
0: Home, perquè jo també crec que és falsa, però que és de traca. Alfredo?
4: Jo crec que és falsa.
0: Manolo?
4: Una trola, però vamos.
0: Com un piano de cola.
4: Com un piano de cola.
0: Sí. Pleno, falso.
3: Pues sí, señores, bravo por vosotros. Esto es falso. Hay que decir que la UCI habría descalificado al corredor al instante por no llevar un modelo homologado.
4: ¿Solo por eso?
3: Solo por eso. ¿Y por qué era rosa la bicicleta?
4: Ah, vale.
0: Hombre, lo de furtarle la bicicleta a un chico de 12 años, hubo bien, ¿no?
3: Sí, lo habíamos.
0: Venga, vale.
3: Bueno, para otro día.
4: Venga, de acuerdo.
3: Una sofisticada banda internacional robó decenas de bicicletas de carbono valoradas en más de 300.000 euros en una tienda de Madrid. Planificaron el asalto al milímetro, pero cometieron el error del siglo. Metieron todas las bicis en una furgoneta sin apagar los dispositivos de geolocalización integrados. El dueño de la tienda y la policía pues solo tuvieron que abrir la aplicación del móvil para ver cómo una hilera de 40 luces parpadeaba en el mapa avanzando en tiempo real por la autopista.
0: El pelotón.
1: Claro. El pelotón. A nosotros nos robaron un camión lleno de bicicletas en Francia hace muchos años, ¿eh? En el 98 o por
0: ahí. ¿Y por también geolocalización también?
1: No. Y ahora, hombre, son bicicletas de carbono buenas, puede ser verdad.
0: Un tag, ¿no?
1: Sí, bueno, o sea, es como una pila de estas, la sí, metes ahí. Sí, ya.
0: No te molde pes y bueno, se podría asumir.
1: Puede ser verdad.
4: Home, jo crec que si són molt valuoses segur que porten algun... 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
0: Verdadera.
3: Me encanta engañaros, esto es falso.
4: Bueno. Bueno.
3: Ay, desastre. Así es.
0: González, rápidamente.
3: Así
0: una,
3: es la vida.
0: Una,
3: y vamos,
0: última,
3: con,
0: rápidamente.
3: Vamos con la última. Y dice que un ciclista valenciano, no sabemos si será Ángel, se quedó a cuadros cuando una patrulla de la Guardia Civil lo detuvo en la carretera CV500. ¿El motivo? Pues un radar móvil lo había cazado circulando a 59 kilómetros hora en un tramo limitado a 50 kilómetros hora. Al ser la bicicleta un vehículo, le cayó una multa de 100 euros.
1: Eso es verdad.
0: ¿Verdadera? ¿Te pasa tú?
1: No. No, pero me podía haber pasado, porque ostras, pero... en ese tramo precisamente hemos pasado mucho más rápido.
0: Sí.
1: Sí, sí.
4: ¿Qué ostras dices? ¿Verdad? Yo creo que sí, que es verdad. Sí,
3: verdadera. Si Ángel dice que es verdad, pues ¿quién soy yo para decir que esto es mentira? Claro, claro, esto es verdad.
1: Eso fue entre Serra y Nájera, creo recordar que fue. Entre Serra y Nájera.
4: Wow.
0: Bueno, no agarreo la bici más rápido.
3: Aunque déjame que te apunte, Donis, que obviamente no le pudieron quitar puntos del carnet de conducir.
1: Y tampoco lo detuvieron, le pusieron la multa, que habías dicho que la habían detenido. Pero sí que le pusieron la multa.
3: Lo detuvo en la carretera.
4: Ah, vale,
3: no claro, se lo llevaron.
4: Que él va a parar, que va a parar, pero que no van de timbre.
0: La matrícula no la agarren. ¡Se la NEM! La matrícula no la agarren, però t'ho dono a compte, eh? 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
1: El pobre le tocó.
0: 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Jota González, gràcies.
3: Hasta mañana.
0: Manuel Andrés Trapico, gràcies.
2: Adeu.
0: Alfredo Esteve, gràcies.
2: Hasta la próxima.
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0: Plaza Muy Deportiva. Quina sensació vos ha deixat este començament del Mundial?
2: A mi, bueno, ¿eh? Yo, ¿sí? Es verdad que estoy viendo muchas críticas, las entiendo también por otra parte, pero yo el análisis que hago es un poco más profundo y es si estas dos semanas hay un tío, un señor o una señora en Haití que está que no puede dormir por los nervios, por la felicidad que le da que su equipo juegue un Mundial, porque Curaçao...
0: Igual en Haití no pueden dormir por otras cosas también, ¿eh?
2: Sí, cierto. Pero si estamos generando esa felicidad en otros territorios, che, qué más da tener dos semanas de algunos partidos que no tienen tanto nivel. Vamos a disfrutar. Los países que sí que acostumbramos a tener a nuestro país en el Mundial, vamos a vivir también esa fiesta del fútbol. Sí. Y ya cuando empiece lo verdaderamente bueno, pues entramos en materia. Pero eso de, no, es que deberían ir menos selecciones. Oye, que no obligamos a nadie a que se meta un Qatar-Suiza. No obligamos a nadie.
4: Pero ¿sabes qué pasa? El día, si... permés que vas a comenzar a contar batalletes, que es el que me agrada.
0: No sabía.
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3: Bueno, a ver, yo es que estoy un poco curado de espanto porque creo que en la Eurocopa hemos visto también más selecciones que en los anteriores torneos, desde que se metió una ronda más... Creo que las fases iniciales generalmente tiene esto, ¿no? Yo creo que, de hecho, una de las cosas que yo siempre pienso, que ganar más partidos en una Eurocopa es más difícil, porque creo que el nivel medio es mucho... Es superior al nivel medio del Mundial. Lo que pasa es que en el Mundial hay potencias que en la Eurocopa pues te faltan, ¿no? Como son Brasil y Argentina, y a lo mejor puedes meter a Uruguay o alguno más, ¿no? Y sobre todo también pues Japón, pues porque ahora porque creo que también puede hacer un buen Mundial. Pero generalmente el grueso del fútbol para mí de nivel es el fútbol europeo, ¿no? Las selecciones europeas de primera línea más Brasil y Argentina. Luego, pues evidentemente en el Mundial tienes, para mí, mucho fútbol pues semiprofesional. Al final la selección de Haití pues generalmente es fútbol semiprofesional, o fútbol de profesional pues grado bajo. Pues evidentemente vas a tener partidos que evidentemente vas a notar esa diferencia de categorías, claro. Pero creo que también estamos en ese punto porque todavía no hemos visto la sorpresa. En el momento en el que veas un partido en el que un equipo modesto, una selección modesta, saca un puntito o...
0: Hombre,
3: o
0: Qatar.
2: Lo de Qatar Suiza es una locura, ¿eh?
3: Sí. Sí, pero te hablo un Haití, un Curazao, y si de repente saca un punto, porque yo creo que al final alguna selección va a sacar siempre un empatito.
0: O un Cap Verde o en España.
3: O un Cabo Verde. Sí. Cuando tú veas que uno de esos equipos le complique la vida a una selección, ya no te va a parecer tanto drama que esté en el torneo, ¿no? Yo recuerdo la Eurocopa de... Creo que fue la de Luis Enrique, que caímos en penaltis con Italia. Estuve encantado con Islandia. Y Islandia... tenía un montón de aficionados allí y al principio del torneo la gente pensaba, ¿y qué pinta aquí Islandia? Pues luego Islandia, todo el mundo era muy fan de Islandia, ¿no?
4: Exacto.
3: Pues yo creo que en este caso, en el Mundial, todavía no hemos encontrado nuestro crash en las selecciones de menor nivel, pero cuando lo encuentres, la gente
4: se va a
3: mirar. ¿Y
4: de Islandia y de países nórdics, cuán suor, quin ratio, quin percentatge van a MLS? Sí. Y parece que es una cosa. Tú vas a contar a todos las dos conclusiones que traigo yo del partido de hoy. Yo, que conec a Murat Yakin, que me ha preguntado un entrenador fantástico, siempre lo dice, se descollonaba Salva Gómez, pero es que es veritat, ha sigut vergonyós lo que ha fet.
2: Sí.
4: ¿Por qué? 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
2: El último gran trabajo que sí que le salió a López es el Sevilla, que el Sevilla gana la Europa League con Diego Carlos Koundé, que los potencia él, con Lucas Ocampos, que el gran año en la carrera de Lucas Ocampos es con el Sevilla. Y yo estoy con Carlos con una cosa. Yo era un friki, muy friki de Murat Yakin, de la época cuando era entrenador. Es verdad.
4: Y sí que no conocía del Basilea.
2: De hecho, justo el tuit
4: que
2: he hecho.
0: Conocerlo ve, pero pensar que es un grandísimo entrenador.
2: No, pero sí que es cierto.
4: Y decía en Madrid.
3: Yo sé que lo conozco, pero no, porque soy un grandísimo.
2: No, claro. Yo es que tenía la pelea en mi época en Super con César Izquierdo. Tenía porque cuando él se cruza con el Valencia, que hace la remontada al Valencia en Europa League, el entrenador era Murat Yakin de ese Basilea, que en la ida le gana 3-0 al Valencia.
4: Correcto.
2: Ese, como decía Carlos, luego se va al Sparta de Moscú. En ese Sparta de Moscú, el delantero, que seguro que nos sonará a todos, era Artem Siuba.
4: Exacto.
2: Que era una torre de más de 2 metros, que tuvo su esplendor en el Mundial de Rusia, que todo el mundo estaba muy atento a él. De Murat Yakin se hablaban maravillas, porque había revolucionado de alguna manera el fútbol suizo como jugador en su época. Ya fue un jugador interesante.
4: Y
2: el
4: Suchel Mavesó también.
2: Sí, correcto. Y las sensaciones que iba a ser un entrenador que iba a ir a más. En Alemania, cuando él estaba rindiendo muy bien con el Basilea, se hablaba de la posibilidad de llegar al Gladbach. Ya que, un entrenador que llamaba la atención. Y para mí, que yo era un fan de él, se me ha quedado muy corta su carrera.
4: Pues mira, es la mateixa expectació que té ara Celestini com a entrenador suís, i a veure, sí, perquè ara mateix Celestini encara no té equip, però és que és aixina. 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
2: Sí. I le van a llover crítiques, seguríssimo. Sí. I luego, sobre Islandia, jo uno de los consejos que le doy a la gente para meterse un poco en este tipo de torneos y las horas que hay que quemarlas hasta que empiezan los partidos, es tirar de lectura, leer muchísimo, yo me gusta mucho la lectura relacionada con historia, relacionada con el fútbol, novelas, pero es que hay un libro sobre Islandia de Axel Torres, que es El faro de Drangsvík, que es espectacular, y de verdad que tú te sientas a leerlo y te metes en el fútbol islandés. Que es que no puedes parar de verdad, no puedes parar de leer el libro. Y yo se lo recomiendo absolutamente a todo el mundo, y que también coja libros o coja, El Indomable de Alberto Yogowono. Es un libro que para antes del día que va a jugar una selección africana,
0: yo me la he hecho.
2: Te lo pones, te pones el libro y de verdad que te entran ganas de animar a las selecciones africanas.
0: Sí, es así. 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
2: A ver,
3: a mi no m'ha sorprendido.
0: Por lo que sea.
3: A mí no me ha sorprendido en absoluto. De hecho, yo creo que cuando estaba más, creo que estábamos yo aquí cuando el día de que se anunció Íñigo, y yo lo comenté, que dije que extraño me parece que a Marcelino el argumento era que le dieran un año y a Íñigo le dieran tres. No dos, le dieron tres, le han dado tres. Y me parece un grandísimo entrenador para quedarle un proyecto, Íñigo Pérez, y me parece una apuesta interesante, pero que yo creo que el motivo no... entiendo a Marcelino, es decir, el motivo no trasciende solo por la duración del contrato, yo creo que es por el desgaste de una relación, ya no solo de una relación profesional y personal, que no es mala, pero que yo creo que está desgastada de tantos años de trabajo, y que creo que el estilo y la imagen de juego que genera la efectividad para mí de Marcelino, pues no termina de casar con la presidencia del Villarreal, y eso es así. Y es así, es un cambio de rumbo.
2: A mí, fíjate, creo que Marcelino ha estado elegante cuando ha dicho que a Íñigo Pérez, evidentemente, Íñigo se había ganado también el derecho de tener ese contrato, él deja la coletilla, es totalmente así. Yo creo que
0: no te res en contra de Íñigo.
2: No, evidentemente. El momento, yo creo que de separar los caminos era este, para mí, tanto por parte del Villarreal como por Marcelino. Primero, porque ha conseguido esa clasificación Champions, la ha vuelto a conseguir, porque creo que esa relación más tiempo se iba a quemar. Porque creo que además el nuevo proyecto que tiene en mente el Villarreal es un nuevo proyecto que yo creo que Marcelino no acepta como proyecto personal.
0: De tanta inversión como se afetené, ¿no?
2: De que solo se gasta lo que se invierte. Y este año no se iba a ingresar tanto, por lo tanto no se iba a invertir tanto. Y él tenía en la cabeza invertir por otros futbolistas y gastar dinero por otros futbolistas. Por lo tanto, yo creo que Íñigo sí que pasaba por el aro, que no es malo ni bueno, sino que simplemente Íñigo no puede llegar con la exigencia que pueden tener otros entrenadores y ya está, claro. Totalmente.
0: Estoy totalmente d'acord. Parlant de tècnics, què vos sembla la decisió de l'Elx de fitxar a Martín Anselmi com a nou tècnic a l'argentí?
2: No me sorprende que sea argentino.
3: No lo conozco como tal y no conozco su trayectoria, no me sorprende la decisión. Yo, por la información que tenía, buscaban un técnico de ese estilo, un técnico
0: de ese perfil, ¿no? Que no siga súper conegut, expert en la liga.
3: Sí, pero que sobre todo sea un entrenador atrevido, un entrenador que tenga una propuesta
0: de estilo, ¿no? De choque.
3: De tener el balón, ser valiente, ser atrevido.
0: ¿Donarle contra el Tata Sarabia?
3: Sí, porque creo que hay una lectura que hace Bragarnik, que es el, al final Bragarnik, por su modelo, que es el de una rotación muy continuada de futbolistas, porque al final por su dominio que tiene del mercado, yo creo que él hace una reflexión en la que considera que es más fácil conseguir rentabilidad y conseguir mejores resultados económicos en la venta de futbolistas con futbolistas que se atrevan a hacer cosas. Es decir, que él cree que un Febas de la vida, que por ejemplo de un jugador que ha acabado contrato, es más fácil que luzca en un contexto donde el equipo se atreve, quiere tener la pelota, quiere ser un jugador ofensivamente agresivo, valiente, que obtener un resultado parecido o un poco peor, siendo una propuesta mucho más conservadora, pero que hace que tu jugador no se revalorice tanto, sobre todo los jugadores que valen dinero, los jugadores, el extremo,
0: el Germán Valera,
3: el delantero, el medio centro. Yo creo que quiere dar continuidad a lo que con Sarabia ya lleva tiempo gestándose. Yo creo que es cierto que el fútbol de Sarabia hace que los jugadores ofensivos
0: brillen más.
3: Para mí parezcan incluso mejor de lo que son.
0: Sí, sí. Mira las ofertas que están arriba per el Torito, per Álvaro Rodríguez. 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
2: A veure, a mi no me sorprende por un poco la filosofía de club, de todo lo relacionado también un poquito con Argentina, por la juventud del entrenador. Al final es un entrenador de 40. He ido a revisar, de hecho, la edad que tenía Eder Sarabia. ¿Hace 41 este año o ya?
0: Anselmi creo que es del 85.
2: Pues si es del... tiene 40 años.
0: Sí, 41.
1: Del 85. Juliol del 85. Cumplís 41 años en un mes.
2: Es que es un técnico joven. Eder Sarabia, cuando lo firman, tendría 42, 43... Es que van un poco por ese perfil, entrenadores que les gusta el juego de balón, que pasen las cosas o que muchas de las cosas que suceden pasen en el centro del campo, técnicos que lo que le pedía Carlos antes a Muratyakin, ¿no? Que abran mucho campo. Pues es un técnico que abre mucho campo, que hace que sucedan cosas en el centro del campo para que te presionen por dentro y abrir fuera y que las cosas sucedan por fuera. Y al final es un entrenador que yo creo que se quedó algo corto en Oporto. Parecía que iba a hacer algo más, sobre todo porque en su día con Independiente del Valle hace un buen proyecto, un Independiente del Valle que la gente recordará porque de ahí sale Moisés Caicedo, que ahora es toda una estrella, pero en su día era un absoluto desconocido, ganaron la Copa Sudamericana, que es como la Europa League de aquí, y yo creo que es un entrenador que, habiéndose quedado corto hasta el momento en los proyectos como, bueno, pues como, sobre todo como Porto, vamos a ver, porque me parece interesante el cómo han tirado ahí. Y luego, evidentemente, te tiene que salir bien.
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2: Però és que lo de los dos primeros són dos nombres que en otra época...
3: Yo me extrañaría mucho que al equipo medianamente bueno que le vaya mal no llame a uno de esos dos entrenadores en octubre.
0: Hombre, claro.
3: Y yo creo que es un poco lo que están esperando.
0: Y eso saben.
3: Yo creo que es lo que están esperando. A lo mejor no tienen un proyecto ahora que les seduzca lo suficiente, pero que es posible que, me lo invento, el equipo, el Chelsea te pueda llamar en noviembre si el equipo no va bien.
2: Yo creo que Marcelino... más allá, evidentemente, de que él quería también algo de Inglaterra, en su día estuvo muy muy cerca de ir a Italia, muy muy cerca. Es que hubo un motín en un vestuario, creo que fue el del Inter en su día.
0: ¿Y creo que tiene un otro equipo de Italia?
4: O
0: de
4: Milán.
2: Yo creo
4: que va a ser Milán e Inter.
2: Pues hubo un equipo que los jugadores se unieron y dijeron, después del experimento que habéis hecho con un extranjero, queremos uno italiano.
4: Somos chauvinistas italianos,
2: sí. Sí. Es que pasó literal y estaba Marcelino casi hecho.
3: Yo creo que fue el Inter y firmaron a Spalletti.
2: Puede ser, ¿eh?
3: Creo que firmaron a Spalletti. Igual se negaron, efectivamente.
0: Igual se enteraron de lo exigen que era Marcelino en el tema de la dieta también y no le fue gracia.
2: Es que Marcelino coja aquel Icardi. Y su ritmo de vida.
0: No, 8 meses. Icardi se olvida del fútbol. Acaba de comenzar el partido entre Brasil y el Marroc, 0-0 el marcador. Y vos pregunté en este recull, y si voleu una respuesta más breu, porque es una noticia que ya pues analizada seguro en Plaza y en Super esta semana, es la renovación en cuanto a la dirección esportiva del Levant, en Rodas y Gila, la continuidad que le dona el Levant a dos caps, no, visibles de la estructura esportiva. Tenen molta faena este estiu, el Levant. Molta faena.
3: Sí, pero yo considero que es una decisión que tiene sentido.
0: Sí.
3: Tiene mucho sentido esa renovación, sobre todo por la apuesta de Luis Castro. Yo creo que al final te ha salido bien. Es una apuesta una apuesta muy arriesgada por parte de la dirección deportiva, que ha salido bien y que yo creo que va en consonancia con la filosofía que tiene que tener el Levante, por nivel deportivo, sino por una cuestión económica, que es todo lo que sea un entrenador que se atreva, que no le tiemble el pulso de poner futbolistas criados en Orioles, que para mí ha demostrado que ha conseguido el objetivo con una plantilla discreta. Es que de verdad, porque ha sacado con las castellanas del fútbol una situación muy difícil con jugadores que debutaban en primera división y han dado un salto tremendo de categorías inferiores, que ha tomado decisiones difíciles como la de sentar a Tallón. Yo creo que esa decisión que para mí tuvo la dirección deportiva con una personalidad de Luis Castro también la ha refrendado, no solo con resultados sino también con decisiones que iban en el bien del club y que creo que dar continuidad a ese tándem que habían formado en invierno y ahora con una temporada para poder preparar, para poder realizar determinadas incorporaciones, que yo creo que siendo el Levante pues vamos a ir un poco como en el Valencia a la última fase del mercado, pues veremos qué pueden formar, pero vamos a ver un Levante, me olvido del de la segunda vuelta, es un Levante completamente diferente al proyecto que venía trabajando con Calero, un Levante que es agresivo, totalmente, un Levante que juega por fuera, que es valiente. Yo creo que vamos a ver un Levante a principio de temporada muy, muy atractivo de ver.
5: Yo coincido, creo que los dos casos es muy merecido. A veces el trabajo no da sus frutos, porque evidentemente el Levante podría haber descendido, pero creo que la apuesta de Luis Castro, aunque hubieran descendido, había sido acertada por cómo había reaccionado el equipo, por cómo, sobre todo desde la propuesta del fútbol, por decisiones, como decía Fuster, valientes como la de sentar a Etayón, que en ese momento yo creo que muy poca gente esperara.
0: Y apostar por Chinchove también.
5: Y es que luego al final te da la razón, porque Spi, a mí me sorprende además. Fíjate, yo creo que algo que da valor a los entrenadores es, después de equivocarse, reconocer el error. A mí me ha faltado de Calero.
0: Sí.
5: Simplemente, es que no pasa nada. Es que todos los entrenadores en su carrera tienen algún momento en el que te equivocas con algún jugador. Que no pasa nada.
0: En verdad es que tú estás obcecate en una cosa, no veus que igual está mejor y no te la puedes llevar tampoco.
5: Y no pasa nada y además.
0: Que ninguno diga digo que siga fácil.
5: Claro que no. No, por lo despide. Es que no es que derribara la puerta, es que derribó la casa entera. No, es que es una cosa bestial. Entonces yo creo que además es el trabajo muchos años. Creo que en el caso de Gila ya formó parte o estaba en la parte de Big Data de la época de Manu Fajardo, Manu Salvador, Abin Navarro, y creo que Fajardo ahí está en un Betis y haciendo un trabajo espectacular. Creo que el caso de Gila demuestra que también es una persona que muy capacitada en el mundo del fútbol actual, el mundo del fútbol de 2026. Y luego el caso de Héctor Rodas es una persona que no ha dejado de trabajar, que entendió la situación económica del club, y este año el salario que tenía Rodas era un salario muy, muy humilde, porque entendía que el club era lo mejor para el club, y yo creo que ahora pues a seguir trabajando, porque la salvación el año que viene volverá a estar complicada.
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1: molta més intensitat que qualitat,
0: Sí, encara que un parell de gestos ahí, del Canús també.
1: 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Sí.
3: Llevamos varios años ya que el juego bonito de Brasil ya no es juego, hace muchos años.
0: No, claro.
3: Es un Brasil muy físico, no es un Brasil preciosista.
1: Ya no está Romario.
3: Para mí ese Brasil ha pasado a la historia ya hace muchos años, ¿eh?
5: De hecho, el Brasil gana en el 94 con el penalti fallado por Baggio, ese Brasil le pegaban leches porque no era preciosista, era un Brasil muy distinto, era un Brasil...
1: El Brasil de Dunga y Mazinho.
5: sí, correcto. Entonces, fíjate lo que son las cosas.
1: Y Aldair y Marcio Santos, que eran Merroins.
5: Es que...
1: Pero mira, no pasaba ni el aire.
5: Luego sí que verá que vino una racha en la que Brasil era precioso de ver, y ahora pues vamos a ver. Y por cierto, un dato friki, Marruecos es la selección del Mundial que, más allá de España, que más jugadores nacidos en España tiene en sus filas. Tiene 6 jugadores nacidos en España, uno de ellos es Saibari, que creo que va a ser uno de los nombres a seguir sin ninguna duda. Es el jugador del PSV, que está muy cerca del Bayern Múnich. Pero tiene 6 futbolistas nacidos en España.
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5: Pues serà interessant.
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5: Pues se enfadó, bueno, lo que salió público es que se enfadó con la federación por una serie de, bueno, pues de discrepancias por salario y por metodología de trabajo, pero como dice Carlos, Regragui, ya no solo como entrenador, sino como estructura de federación, lo que ha conseguido con una selección como Marruecos hace 10 años era una selección que le faltaba competitividad, que hablabas con
1: la renuncia de él.
5: De hecho hablabas con sí, renunció por discrepancias con la federación, y hablabas con gente, con agentes, y te hablaban de uno de los problemas que tenían con jugadores del norte de África, de Argelia, de Marruecos, te decían que le faltaba competitividad en algunos casos.
0: Disciplina también.
5: Sí, y está Marruecos, es todo lo contrario. Es muy competitivo.
1: Entre Argelia, Egipto y tal, lo único que da es el Marruecos.
5: Sí.
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3: 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Lo único que me chirría de todo este asunto, hablo en carpeta global lateral derecho, es que para mí Meunier y Andrés García no se parecen. Me parece un perfil completamente diferente. Entonces, eso es lo que me preocupa. Una cosa es que considerase que hay 2 opciones cuyo perfil es similar. Te puede gustar una, te puede gustar otra, pero no que busques un Sadik y Beltrán y los dos vayan para la misma posición. No me parece en el mismo tipo de lateral. Me parece que Andrés García es un lateral
0: menos ofensivo.
3: Mucho más ofensivo, más carrilero, con muchísimo recorrido, con buen juego exterior y un buen disparo lejano. Y yo creo que Meunier, que incluso puede jugar de carrilero y es un futbolista con corpulencia y más, creo que, aunque tiene llegada y lo conocemos de sobra en todos los equipos que ha estado, creo que sobre todo es un buen defensor defensor y que es un jugador versátil, con experiencia. Veremos con esa edad lo que te puede dar en cuanto a disponibilidad física, porque a estas edades es cuando te pueden pasar más problemas de lesiones. No es el caso de sus últimos años, pero te puede dar. Pero a mí me parece un perfil interesante. Yo si tuviera que decantarme, creo que Andrés va a ser ahora mismo más jugador para mí. Creo que Andrés va en una proyección en la que yo creo que Meunier, ya evidentemente por su avanzada edad, no es el mismo Meunier del Paris Saint-Germain, pero
0: lo que necesita el Valencia.
3: Pero considero que lo que necesita el Valencia se ajusta más al perfil de Meunier que al perfil de Andrés García.
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5: La sensación que tengo es que la plantilla del Valencia está tan mal confeccionada que necesita a los dos. Creo que
0: lo ideal sería los dos, ideal. Pero sabemos que busquen uno, entre cometes, veterá altre sub-23.
3: Pero también digo una cosa, si tienes uno que ya tienes uno que es defensivo, que es Fulquier. No lo vas a sacar, igual necesitarías un nuevo ofensivo.
0: Pero está coche.
3: Ya, vas a tener 3 laterales, uno ganando 2 millones que está cojo.
5: Yo creo que en un mercado
3: va a aceptar
5: a 31 de agosto van a intentar sacarlo, 100%, porque vamos, es
0: yo creo que no cuentan, es que no cuentan ahí.
5: No cuentan, y de hecho se admite el error.
3: A mí me extrañaría que el futbolista salga.
5: No, a mí también, porque el jugador se va a enrocar en que no, pero se admite el error de portas adentro.
0: Si tú le pagues...
5: No, eso está claro, eso está claro. Yo sobre la información, que además me consta, evidentemente, ya te lo dije por privado en su día, que la enhorabuena por dar el nombre y por el seguimiento de la información de Meunier a esta casa, a este programa, a Salva. Creo que la información es así. A mí, de momento, lo que sí que, además, fuera de micro comentábamos, era el tema de que con el salario se llega a acuerdo, y lo que decías de el tema son las dudas de cuánto se va a aceptar, de hasta dónde se va a estirar la mano con el tema de los años, que también es lo que habéis comentado. Con Meunier, hasta donde sabemos, es que creo que hay 2 versiones dentro del club. Hay una versión que evidentemente desea que sea el futbolista elegido, hay otra que no lo tiene tan, hay otra que no lo tiene tan claro. Y de hecho, en su día, cuando en Super publicábamos un poco los argumentos que se daban de los que son pro Corberán dentro del club, a firmar a Meunier, eran 3. Uno, futbolista que ha estado en grandes vestuarios, que creen que este año uno de los motivos por los que el ambiente del vestuario no ha sido el correcto es porque ha faltado madurez en grandes vestuarios.
0: Pues, y per lo que se insistís en Guido, por ejemplo.
5: Eso es. Y el ejemplo, lo comentábamos aquí hace semanas, el ejemplo de Marcos Alonso con el Celta, un jugador que ha estado en Chelsea, en Barça. Este año se quería un jugador veterano que haya estado, pues el caso de Meunier, ha estado en un PSG, ha estado en un Borussia Dortmund. Es decir, una persona que sabe lo que es estar con jugadores importantes frente a frente, con entrenadores importantes, y que te va a decir la verdad a la cara.
0: Que este es el tercer mundial que chuga.
5: Es que yo creo que eso se valora muy positivamente dentro del club. Luego, la capacidad del juego aéreo en el balón parado, que es algo que ha martirizado a cuerpo técnico durante todo el año, y es que no se defendía bien. Y
0: un lateral que defense, que sería noticia, un lateral que defense.
5: Y luego, Corberán, lo hablaba más con Fuster fuera antes de entrar,
2: Dentro del cuerpo técnico se intentaron, no me quiero equivocar, creo que fue en enero, varias semanas contra el Atlético de Madrid y contra el Celta, hubo dos salidas en las que el Valencia jugó con línea de 5, que jugó, de hecho, Jesús Vázquez fuera como carrilero. La posibilidad en algún momento dado, en según contextos, en fuera de casa, poder cambiar una línea de 5, Meunier también te ofrece esa posibilidad, siendo más un defensor que un atacante, porque Andrés también puede jugar en una línea de 5, pero siendo más
6: lo que
2: un
6: sea
2: Corbeil
6: en Fulquier.
2: Eso es.
6: Lo que sea Corbeil en Fulquier.
2: Entonces, yo creo que esas son un poco lo que se entiende dentro. Ahora bien, a mí, opinión mía, creo que Meunier hace falta, pero creo que Andrés García es un pepino también de futbolista, creo que es un avión de futbolista, y creo que para el rendimiento económico futuro Andrés lo tiene y Meunier no.
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3: Jo lo veo així, perquè crec que si no ya hubiera trascendido realmente lo que tiene y dónde quiere ir. Yo creo que lo que está haciendo es esperar. Yo creo que tiene el Valencia cogido y está esperando que puede realmente coger. Yo creo que Guido o su entorno esperaba tener algo diferente en Europa, algo más parecido a lo que tiene del Valencia.
0: A día 14 hecho.
3: Y creo que no lo tiene. Creo que cada día que pasa está más cerca, no es porque creo que Guido, esto también va un poco más por la información, creo que Guido no se va a esperar al 15 o 14 o 16 de julio para tener equipo.
0: No.
3: Quiere hacer una pretemporada, por lo que le pasó en Inglaterra, quiere volver a coger ritmo. Entonces, si no le aparece algo pronto, creo que la opción del Valencia por tema familiar, de fútbol, que ha funcionado, por la insistencia tremenda del entrenador, que está muy encima de ese plan y de que ese jugador se pueda cerrar, por lo que le pasó el año pasado con la elección de Baptiste. Está empeñado en que esa posición es clave en su sistema y es estructural por la que generar su proyecto. Creo que cada día que pasa, lejos de pensar que está más lejos, creo que puede estar más cerca, porque creo que realmente tiene Valencia y en Europa poco más al nivel que le puedo ofrecer ahora mismo Valencia, que sí que se crea el futbolista porque lo ha visto. Entonces, dicho esto, que te pueda aparecer de aquí a 10 días, me lo invento, la Roma. Que los italianos, además, los clubes italianos de nivel no les importan jugar y firmar futbolistas de edad avanzada, te puede pasar, pero ahora mismo creo que no lo tiene. Entonces, cada día que pasa, creo que al final, si los días pasan, creo que el Valencia va a tener más opciones, porque el Valencia está esperando y le está esperando con todo. Valencia no está trabajando más cosas, está esperando a Guido.
0: Carlos.
3: Lo está esperando.
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3: Ofertes tiene, però el dinero que le paga València no. Ahí está el problema, o por lo menos en Europa.
1: Sí, pero
3: porque Villarreal y Betis no estaban por la labor.
1: Sí, pero ¿sabes qué pasa? Que ahí depende que consiga el jugador. 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
0: Pablo.
2: A mi, bueno, pues creo que al final el caso de Guido...
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0: le van a venir también, que la realidad es que no, porque al final, por un jugador de su edad y que sus últimos dos años son los que son, tú no te puedes jugar primero la prima de 5 kilos que quiere.
1: Y 3 años.
0: Para él, 3 años. Empezó pidiendo esos 3, luego que si 2 más 1, luego que. Entonces al final el jugador, yo creo que ha vivido una crisis de realidad.
1: Yo creo que ahí no ha cambiado de opinión lo del 3 años, ¿eh? Que es el Valencia el que digo, bueno, igual 2 más 1, pero.
0: Sí, no, no. Estoy contigo, pero.
1: El 3 años, yo creo que no ha cambiado de opinión.
0: Pero tú crees que el Valencia va a dar los 3?
2: Yo creo que si el Valencia da los 3, podríamos acabar la negociación más rápido. Bastante más rápido,
1: claro, claro que sí.
2: Para Guido, ese 3 años, ese tercer año fijo es muy importante, ¿eh?
0: Claro, pero.
2: Yo no se lo daría, ¿eh?
0: Yo no se lo daría ni de broma. Yo, de hecho, le iría cada 2 semanas, además le daría cada 2 semanas, le bajaría un poco la oferta. Uh-huh. Para que se diera prisa. Es decir, si yo hoy le estoy dando 2 más 1 y X dinero, dentro de 2 semanas le daría 2 y un poquito menos de dinero.
1: Pablo, ¿qué es lo que fa el...?
2: El problema, yo te compraría ese escenario si realmente tú pudieses engañar a Guido de que eres un club con una estrategia, claro, de mercado que y con una planificación deportiva para buscar una alternativa.
0: No, no.
2: Es que ¿tú crees que puedes engañarme?
1: El no, problema
0: yo,
1: es
0: yo
1: que
0: creo que yo podría, el Valencia no.
1: Claro,
2: yo te hablo como si tú fueras el Valencia. ¿El Valencia me puede engañar a mí?
1: Es que
2: yo creo que el Valencia no le puede engañar.
1: El plan A del Valencia es Guido, el B es Guido, el C es Guido.
2: Y Guido lo sabe.
1: Y, hombre, claro.
2: Ahí
1: claro,
2: está el problema.
1: Yo
2: creo que estamos en ese escenario. Y por eso Guido
1: siempre
2: espera y no tiene problemas porque sabe que no hay alternativa.
1: Pero, y que eite la sarte.
0: ¿No consideráis que es muy preocupante que el verano pasado nos tiramos muchos meses hablando de Sadik? Porque Sadik ya había estado aquí y ellos,
3: exacto,
0: y ellos lo que han visto de cerca, pues ¿para qué voy a mirar? ¿Para qué voy a abrir White Scout? Es que
3: porque Guido ya había estado tal Betis.
0: Es que al final trabajan lo más cómodo y lo más sencillo. De verdad que el mercado no es tan difícil, ¿eh?
1: Tal cual. 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
1: 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Arcadio Pérez Sanz, ¿van a tener algo mejor? Creo que todos sabemos la respuesta. David Higueras, pero ya. Charlie Traun diu no. Y nos arriba también per así VCF 51 para lo que van a fichar, si es que fichan, y con tantas lesiones en defensa, a mí me parece interesante al no tener que pagar fichaje. Además, se lo ha ganado con su rendimiento. Son las respuestas que nos arriben. Vos traes ya de la pregunta a vosotros, ¿qué faríeu en Erai Xomer?
2: Yo la verdad es que no lo renovaría. Y eso que creo que ha hecho una segunda vuelta decente. Creo que, que el futbolista ha tenido un comportamiento sobresaliente, ¿no? Porque acabando contrato creo que ha estado comprometido hasta el final. Evidentemente a él también le venía bien por la situación contractual que tenía y buscaba un buen contrato, pero creo que ha estado.
1: Mira, arriba el primer gol, perdona, Fusta, porque arriba el primer gol. Y el
2: jugador de Pablo.
1: El amigo de Pablo Leiva, el destacaba abans, marca el Marroc 0-1 davant Brasil, minut 20 i 30 segons. Marca el 0-1, ahí está la acción.
3: Saibari,
1: que...
3: sí.
1: Saibari, ¿es Saibari?
0: Saibari.
3: Sí. Estás jugando en Francia, este chiquet, ¿no?
1: Anota el 0-1.
0: Y en el PSV es un interior largo, no es un delantero centro.
3: Sí, en Francia, en Holanda, el PSV, sí, sí.
1: Estaba parlando de Fuster, que le han tallat.
2: Bueno,
1: Erai Xomer, dices que no.
2: Yo diría que no, pero porque creo que el Valencia necesita un central de un perfil superior. Un perfil superior me refiero de mayor nivel, porque creo que tiene que sacar mínimo un central, que es Diakabi. Creo que es obligatorio y urgente sacarlo por el espacio que ocupa y por la continuidad que tiene. Y creo que si tú liberas ese espacio de plantilla, te tiene que dar para encontrar algo en el mercado mejor que la figura de Xomer. Pero creo que el caso de Xomer para mí abre un debate muy importante en lo que es la defensa actual del Valencia, y es que el Valencia, a falta de lo que yo vea de Haas, porque yo no lo he visto, el Valencia tiene un drama en la salida de balón, y es por lo que juega Xomer. El Valencia juega en el Valencia, y se hace un hueco en el Valencia,
1: porque tenía
2: mejor salida de balón que el resto de los centrales del Valencia. Ni Copete es un central poderoso en salida de balón, ni lo es Tárrega, ni por supuesto tampoco Leone y Núñez, entonces no lo es Diakabi. creo que sin Chomer, no sé si De Haas lo tiene, lo

0: Lo tendré que ver en pretemporada para ver si lo tiene o no, porque a mí me han dicho que no tiene un trato de balón malo, que sufra la espalda, entonces lo quiero ver. Pero si el Valencia, si dejas, no te suple eso, el Valencia necesita ir a por un mercado, a por un central de nivel, pero que sea del perfil de Chomer, que tenga salida de balón, porque si no vamos a tener otra vez unos problemas tremendos.
1: A mí es que lo que me parece es que nos hemos tirado todo el año diciendo lo malos que eran los jugadores del Valencia, y queremos que siga Guido. Ahora de Chomer también nos planteamos que siga. Ramazzani, hay gente que dice, no, hay que convencer al Leeds. Al final, si queremos la misma plantilla, tenemos un problema.
2: Sí.
1: Es que de verdad tenemos un problema.
2: Y ofertas de compra de lesbones, de los que se fan en Chun, de traspasos, igual en una actitud, cap ni una. 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
1: En Terrassa, ¿no?
2: Sí, señor.
1: Sí, sí, sí.
2: A Terrassa. Uh-huh. Pero no es español, en realidad marroquiana, sí, y sí, sí, belga.
1: Pues, y ¿sabes qué es lo fuerte? Que los 20 goles es un jugador que en el PSV no juega de 9.
3: Sí, sí, que no es...
1: Es que no es 9 allí.
2: No,
1: es,
2: no, no, no. Es
0: van a pagar, sí, mucho, sí, sí, millones por él.
2: Es box to box.
1: Sí,
3: el gol que hace hoy es de nuevo, el que acabo de hacer.
1: Es un jugadorazo.
2: Es un pepino.
1: Y además es un jugadorazo que no me extraña que en la Bundesliga estén hablando mucho de él, porque tiene un perfil Bundesliga.
2: Total.
3: Quina definició. 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
0: Me parece acertadísimo, me parece que es que es una leyenda de Valencia Basket. Yo creo que no solo por las temporadas, sino por las temporadas que dio, al nivel, sí, que dio, y sobre todo pues porque yo creo que todo el mundo que vivimos y que pensamos en el recuerdo de aquella liga, solo piensas en los palmeos de Dubljević.
1: No, es una leyenda, y sobre todo es un icono para una generación. Yo creo que si a nosotros, cuando éramos más pequeños, Rodilla, Tomasevich, era esos jugadores que también pues los tenemos en la cabeza. Para los que son un poquito más jóvenes, yo creo que Dubljević es ese icono.
3: Es de veres, es así. Bueno, pues son las 12 y 28 y 29 ya. Seranem. Buena noche y gracias, Vicente Fuster.
0: Buena noche.
3: Gràcies, Pablo.
1: Un plaer, com sempre. Chao, chao.
3: I gràcies, Carlos. 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